En la sintonía en esta linda nochecita y más que todo hasta donde que abarque las potentes ondas de nuestra emisora Radio Corilazo. ¿Qué tal mis hermanos? Y como también pues para todos los hermanos que están en las redes sociales, ¿no? ¿Qué tal mis hermanos? Allá pues que no están en la región de Arequipa, Cusco, como también la ahí Madre de Dios, ¿no? Y también pues mis hermanos de allá pues de la mina Secocha, Relave, ¿no? Ahí está mis hermanos de Relave, Mollehuaca, Españolita, como también Bateas y diferentes minas, ¿no? Y también allá mis hermanos siempre están pues ahí muchos hermanos como también que están en la mina Rinconada y Ananea. Muy buenas noches, hermanitos. ¿Qué tal, güey? ¿Qué pana y me dieron capuchas, Conan, un chau miércoles, güey. ¿Qué pana y cona? 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Basta pues mis hermanos realmente de muchos engaños. 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
De 25 años más, ¿no? Claro. 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No es bueno aguantarse la orina. 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
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Está haciendo frío, Carmen, ¿no? Ay, no. Mejor en la mañana ya, 7, 8 de la mañana. Aguante, kushan kichis paita. 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Prolazo unkui. Señora, ¿me estás entendiendo? Señora Carmen, ¿me estás entendiendo? De eso te viene prolazo. Ahorita no sentirás. Ahorita le dices, no, estoy bien todavía. Pero mañana más tarde, cuando va a ser muy tarde, cuando tu enfermedad realmente va a venir muy grave, ahí recién vas a ir. Ahí recién te vas a acordar de por no ir al baño. ¿Qué te cuesta despertarte un rato? ¿Qué te cuesta ir al baño, ir a orinar? Cuando tú te aguantas la orina, es más grave. ¿Cuánto crees que, el tratamiento que cuesta para tu, tratamiento del útero? O sea, para el prolazo. ¿$100? ¿200? ¿1000 soles? ¿5000? ¿10000 soles cuesta? Más mi mamita y cuestan. Manapone mamita y con la jampicun que llega a prolazo puta de que, doctorca, madre chiquita, operamos un que. O sea, el doctor te va a sacarte tu útero. Ese prolazo, para que no tengas más. O sea, puedes tener un cáncer, ¿no es cierto? Entonces, ¿qué esperas? Tienes que realmente ser honesta. Tienes que ser, mamita, un chacuna consciente, canadiense. Tienes que ser consciente, pues. ¿Por qué te aguantas la orina? Chérico, a veces canadiense, sí, infecciones urinarias. O sea, espérate, para acá, asnadisacta, orinas con olor. Color amarillento, o de repente como chicha orina, ¿no es cierto? Entonces, puso con zapatos para acá, entonces, estás mal grave, te mamitei con areque. Por eso, mamitei, manan alincho, un espaita, aguantacoir. 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Ya, llantencita, ya, llantencita, ¿no es cierto? Ya. 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Quisiera decirles, cecito, no lo sé, quién. 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El papa silvestre no es bueno para la vista. Mana alin chuñahuipaj, como también umapaj, y me pongo ni restamos con Joaquín Cuna. ¿Para qué cosa había sido? No sé, y me pongo en chano y tengo no, manan, janiwa. Papa silvestre no es vitamina, pero es un desinflamante. Ya, o sea, jampin chica. 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Ojojito, tenga mucho cuidado. 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
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Claro que hospital cunapicán, clínicas particulares chicunapicán o lugares autorizados. 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No chi parte intima y kimat. O sea chi. Vagina chay kimat areke. ¿No es cierto? Entonces, che, grave, grave, che, son principios de cáncer. ¿Cuántas señoras cona, mamitas cona, causa con kits y mawan? Che, mioma, uncuicunawan. Y muchas señoritas, como también hoy en día, tienen como también la papiloma. La papiloma humana. O sea, son granitos que se te aparece realmente en la vaginita, ¿no es cierto? En los labios, como también en el cuello uterino y interiormente entra. Entonces, la más grave es realmente la mioma. A veces mamita hay una cancunaps orcochicorjangis, de repente, ¿no? Que papá Nicolau cheita, o como también che ecografía endovaginal, ¿no es cierto? Y el ginecólogo, la ginecóloga, ¿qué te dice? Señora, tienes esta enfermedad, una manchita que tú tienes, pero no es para alarmarse, te dice, ¿no? No es para preocuparse, pero eso avanza. Mana trata con quicho, rique, mana jampi con quicho, checa mamita cáncer maña, checa volteacamon. ¿Cuánto cuesta el tratamiento? Colgeos canque, checa mamita clínica particular con api. Claro, te vas a tratarte. 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Y el conjuntito está, creo, está 2,000 soles. 2,000 soles cuesta. Solamente mamita y cuna va a ser una sesión. ¿Y cuántas sesiones tienes que hacer? ¿Cuántas sesiones? Un mes, 2 meses tienes que hacer. La radio, la quimio también igualito. 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Discúlpeme esta palabra que voy a decir esta frase. El maldito cáncer está matando en muchos lugares, mamita erique. ¿Cuántas señoras jubiencunas sepas con areque? Jacay Puerto Maldonado. 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
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Y manche ETS enfermedad de transmisión sexual. ¿No es cierto? 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Y peor todavía, carimasicuna. Esposa y que maltarico se han checareque. Can relación te roba chayanqui checa, peor te estás contagiando. Pobrecito hermano. Vas a llegar a 45, 50 años, 60 años, pobrecito, cuecha tan huacán, sobrín que huayacay, que prostata y que mantare que manda poni. 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Cuídate, hermano. Señora, cuídate, cúrate, hermano, señora. A tiempo. No esperes el último momento. Guanquina ya está totalmente un con España. Si desesperas, japurín, mai hospital kunata, mai tatuches y lacta kunate, chay, cusianch, manares, callacta kunate, chay, enchrique. 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Y manaten, porque tienes quiste, pues. Tienes quiste, sufre de quiste. Eso se produce cáncer. Y manaten quisteos capunki. Irregular canki. ¿No? Desde muy niña, hay muchos señores cuando les viene su menstruación, y matoranco. Hay quillanco por el morir, mana quillanco por el morir, a veces limón, oncarcón, naranjanta, mi juguera ponco, o pasillata tomaron un crique. Y peor todavía, cuando tienen cólicos menstruales, ¿no? ¿Qué cólicos menstruales? Chihuahua, con aquí, jospa y cuchillan, puñonape. 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Entonces, que ya atrasacamos, adelantacamos, anchimantan chiquisticonajamos, ¿no? Y es peor todavía muchas señoras que tienen los ovarios poliquísticos. Esa es gravedad. Si tú te vas realmente, señorita, si tú realmente quieres tener un niño, una niña sano, ¿no es cierto? Tienes que ir pues a hacer tu consulta con un doctor, ya con el ginecólogo, si te encuentras una enfermedad o no. Si no, tienes que tratarte. Por eso, cuando un choco una mano, alguien tacho me tiene un trata con que chile, que mana jampi con quecho, entonces voy a tratar en que a veces chile que guacuna nacemos especial, un niño especial o de repente un niño inválido, o clase chile guacuna de que nacemos. Hay guñactentes, a veces mana estudiar a tipuncucho, a veces son sunere en caguñaponcuriki. Entonces, tienes que tener mucho cuidado, pues. Si quieres tener un hijo sano, ¿no es cierto? Sanita, tienes que hacer un tratamiento, señorita. Si tienes ovarios poliquísticos, cúrate a tiempo. Porque no es bueno tener un flujo vaginal. No es bueno tener como también un flujo realmente o amarillento. Eso ya es avanzado ya, pues. 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O pastillas anticonceptivos, o de repente implante, ¿no? ¿En qué parte te pone implante? ¿En brazo derecho o izquierdo? ¿No es cierto? ¿Saben? ¿No es cierto? Y chamadre. Anchi, implante, mamita y cuna. Que hay que ponemos normal. A veces, ojo poncho normal, jamosunki, ojo quillacuna, chuyachata, jamosunki.
¿No es cierto? Y peor, lo más peor es las inyecciones. ¿Sapa quién saquilla? 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Entonces hay que ser consciente con nuestras enfermedades. 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nuestro señor de Huanca señor de Coyurito los cubra con su manto sagrado, los proteja de toda maldad, de toda malicia. Conmigo será hasta el día de mañana, con permiso, adelante, controles. Muchísimas gracias.

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Ahora sí, a ritmo de estalla, con las palmas arriba, fuerte a ver. 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

Oración de la mañana de hoy jueves 20 de agosto del 2026. En el nombre del Padre, del Hijo y del Espíritu Santo. Amén. Señor Todopoderoso, elevo mis manos hacia ti en esta fresca mañana para adorarte y reconocer tu absoluta soberanía sobre mi vida. En esta mañana me acerco a tu presencia para poner en tus manos mi mente, mi corazón, mi alma y todo mi ser. Te doy gracias porque cada día derramas sobre mi vida innumerables bendiciones que me ayudan a crecer y me animan a vivir con esperanza y alegría. Dame la fortaleza necesaria para enfrentar cada prueba y ofrecerte mi vida con total entrega y fidelidad. Concédeme, Señor, una fe viva y firme para que mis acciones reflejen siempre

infinito amor, que mi manera de vivir sea testimonio de tu presencia y que confiando en tu misericordia y en tu poder pueda alcanzar la victoria en cada batalla de la vida. Padre bondadoso, ayúdame a vivir conforme a las promesas que nos dejó tu amado Hijo Jesucristo. Te agradezco profundamente por todos los dones que me regalas y por el amor inmenso que me haces sentir día tras día. En esta mañana descubro tu presencia en cada detalle de la creación y todo ello llena mi alma de paz y de una inmensa felicidad. Quiero vivir cada instante con la certeza de que estás a mi lado, guiándome, protegiéndome y mostrándome que el futuro está en tus manos. Te amo, Señor, y saber que permaneces conmigo disipa mis temores, aleja mis inseguridades y me hace sentir protegido, amado y fortalecido. Permíteme seguir experimentando la grandeza de tu amor para que desde esa certeza pueda construir el mejor día de mi vida. Deseo glorificarte, alabarte, bendecirte y adorarte por todas las maravillas que realizas en mi existencia. Mira lo más profundo de mi corazón y transfórmalo, porque anhelo ser una mejor persona y vivir de una manera que te agrade. Permite que, a través de mis palabras y mis acciones, otros puedan descubrir el amor que tanto necesitan. Enséñame a confiar en ti cuando las pruebas sean intensas y ayúdame a creer que, aun en los días más oscuros, tu luz jamás dejará de brillar sobre mi vida. Regálame un corazón puro, humilde y lleno de ternura, donde no exista espacio para el rencor y donde todas mis heridas sean sanadas por la fuerza de tu amor. Tú conoces cuánto te necesito, por eso pongo en tus manos todo lo que soy y te pido que me sostengas siempre con tu infinita misericordia. Quiero vivir este día con la seguridad de tu compañía, porque ella me concede la paz y la felicidad que tanto anhela mi corazón. Hoy me entrego completamente a tus manos. Guíame por caminos seguros donde pueda alimentarme cada día de tu voluntad y de tu amor. Me has enseñado que la vida es un regalo precioso y que ha sido creada para alabarte y glorificarte en todo momento. Padre Celestial, llena mi corazón con tu presencia. Guíame por los senderos que has preparado para mí y acompáñame en esta nueva jornada.

ahora y Zeta en el radio Polgazo, ya son las 4 de la mañana con 12 minutos, son las 4 y 12. Esperamos tengan todos ustedes muy buenos días. 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

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Ya son las 4 de la mañana con 17 minutos. 4 de la madrugada con 17 bailes para ser especial y que presente su bailador en Radio Orinazo. 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

Yo tengo una idea de que siempre me hacemos a través de nuestro radio Orinazo. Y nos hacen a las 4 de la mañana, 27 minutos, 4 y 27, de repente, ¿eh? 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

Atento a la hora exacta en Radio Corilazo. Ya son las 5 de la mañana con 27 minutos. 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

tanto a la hora exacta en Radio Corilazo. Ya son las 5 de la mañana con 42 minutos, 5 con 42 minutos. Programa Amanecer Corilazo. Ya está, programa, ya está Tucuxán, ¿eh? 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

0: 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Ahora sí nos vamos a Cachay Panachay Conanca Ripuzón Chaimena Niki, ya viene el siguiente programa Veragocha, señora Conachaya Noticiero, Noticiero Ñari como era Muncaña, profesor Darwin, Payabañata 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Ahora sí, ya viene el siguiente programa. Gracias, amigos. No caga, Coteracamos a la una de la tarde, en Chiorastañer.
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8: Todo el país, señoras y señores, las 6 de la mañana con 5 minutos, 6 con 5 minutos. Un abrazo especial, desde luego que sí, a todos nuestros oyentes que a esta hora de la mañana nos copian Corilazo Noticias, Radio Corilazo. Saludos, por supuesto, Lipichayayquispa, guapete y panachay, hoy día ya estamos jueves 20 de agosto. ¿Ah? Mandan cometa taricunichu ya, oh, caramba. Antes, en nuestros tiempos, hermano lindo, nuestras cometas eran desde el 1, 2, 3, 4, 5 y todos los días. ¿Ah? Cometas de papel, de plástico. En fin, no sé qué irá a suceder. Las 6:05, estamos por supuesto en la primera hora informativa, desde luego que sí, con Cori Lazo, noticias primeros en la información. Hoy día 20, antesala al fin de semana. Antes que nos gane la hora, nos vamos con los titulares, Juan Anco Quiñones.
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8: Las 6:06, atención señoras y señores, hoy día somos upa, upa, upa, paja. El cienciano ganará. Efectivamente, hoy día juega en Brasil a las 7:30 de la noche, el cienciano versus el Botafogo. Estaremos comentando, estaremos recibiendo vuestros análisis deportivos. Atención señoras y señores, hoy día se cumple la actividad importante de la Olimpiada Nacional de Matemáticas. Les damos el cronograma correspondiente más adelante, no se mueva. Las 6:06, atención amigos oyentes, centros poblados del Cusco declaran como persona no grata al Huelacocha Werner Salcedo por incumplir sus compromisos de campaña. Atención, por otro lado de la información, atención señoras y señores, ya empezó por supuesto la campaña de vacunación canina. Ya entendemos que a esta hora de la mañana deben estar ya en diferentes partes de nuestro distrito de Santo Tomás, las 6:07. Atención, atención, hablando de deporte, aparte de cienciano, se viene también la final, desde luego que sí, entre Canchis y Chumbi Vilcas, Guairuro versus el Vini Cunca. ¿Quién ganará? Atención, señoras y señores, seguimos con titulares, hablamos de la ruta, mejor dicho, de la hoja de vida de nuestros candidatos provinciales. Ya dimos de 4 candidatos. Hoy día continuamos con la lectura de 2 candidatos y también empezamos con nuestros distritos, definitivamente, según la página del Jurado Nacional de Elecciones. Más titulares, atención, el próximo miércoles 26 de agosto se estaría dando inicio al campo ferial de Ampu Pampa en Colquemarca. La pregunta es, ¿terminarán o no terminarán? Es la pregunta que se hace sobre todo los cibernautas. Las 6:08. Atención, esto ya son 13 muertos y miles de damnificados en el país vecino de Chile. Antofagasta y Iquique declararon catástrofe nacional. Dios mío, ¿qué pasa en Chile? Más titulares, atención, en el ámbito nacional, ¿qué está pasando también? La Panamericana Sur en Arequipa, ¿no? Este camino a Ocuña, esos sectores, también ya Huayco y Manami, para Joaquín Lado Cunapi, pasa Chatapone y su país Chatapone para el Amunción. Atención, Huaycachay, 6:09, último titular, se viene aparentemente, posiblemente, la derogatoria, mi querido Tunich Mendoza, la derogatoria de la ley del artista que atenta contra los derechos de los verdaderos artistas de nuestra patria, el Perú. 6:09, hasta aquí los titulares. Vamos a la pausa, retornamos en instantes.
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Vamos con la hora en todo el país. Atención, las 6 de la mañana, 19 minutos. Bueno, 6 y 19 minutos. Saludos, por supuesto, a nuestros ciberenautas que a esta hora de la mañana nos copian. Corilazo Noticias, primeros en la información. Un abrazo especial a todos ustedes que están en la sintonía, no sin antes invitándoles, por supuesto, a las actividades por el aniversario. Atención, el aniversario, por supuesto, de la Iglesia Adventista, de acá, la Iglesia Adventista Central de Santo Tomás. Ya, un abrazo especial a todos los amigos de las diferentes iglesias, en este caso de Sinaí, de Villa del Mar, de Renco, de Colca, de Cututo, ya de Cruzpata. Sobre todo de acá de Santo Tomás, en las noches se tiene una actividad importante con la presencia del hermano Isaías. Ya, no vi a nadie de Renco anoche, ¿eh? ¿Qué pasa a Renco? Villa del Mar tampoco no vi. Ya, esta noche, ¿no? Esta noche van a estar, por supuesto, y el sábado se tiene una actividad principal por el aniversario de la Iglesia Adventista aquí en Santo Tomás. ¿Ya? Muy bien, un saludo especial entonces. Las 6 de la mañana, atención amigos, siguiente con 21 minutos, 6 y 21 minutos, esto es Radio Corilazo, Corilazo Noticias, primeros en la información. ¿Ya? Sí, ya se tiene seguramente a estos instantes, amigos oyentes, los puestos, ojo, de vacunación hoy día 20 de agosto, jueves 20 de agosto. Ya, los puestos de vacunación, por supuesto, para los diferentes barrios. ¿Dónde son los puestos de vacunación? Atención, los puestos de vacunación es en el paradero de Yusco, ya los que viven por ahí. Esto es en la calle esquina Jeremías Pazbi con Juan de la Cruz, ya, Chichepips Canmi. Otro, Loza Deportiva, Barrio Santa Bárbara. Vayan ahí, ya, perritos, lleven a sus dueños. Al Cochacuna, dueño chiquista, apáise. A ver, calle hacia la universidad, a Copap Casaniki, Anchi Calle Pips, Casan, mi señorita Cuna, ya está purición, ya está bien abrigadito seguramente, porque el frío que visita está terrible. Terrible, parece que hay helada otra vez, ¿ah? Sí, ya, en el Parque Corilazo, también ya deben de estar en estos instantes, porque, atención, de 6:30 a 9 de la mañana, ya están yendo ya en estos instantes, porque son 6:22, ya, atención, Terminal Empresa Ancalla, ya conocidísimo, por supuesto, salida hacia Espinar, ya, otro, cerca del reservorio de aguas de Machuzoñacre. Ya, debe ser por soñar que por ahí deben estar en estos instantes. Atención, óvalo de calle Santa Bárbara. Ya, vayan con calle Cusco, más abajo del Arco de la Vida. Ya, otro en el frontis de la institución educativa de Uscamarca, Universidad Cachichimpachaprica, Anchichapi. Ya, otro, esto es en la carretera hacia Hoyo con desvío a Soñacre, ahí deben estar entonces en estos instantes, por supuesto, nuestros amigos oyentes, ya, que tienen que, mejor dicho, a nuestros canes, al Cochacuna, el Bobby, el Tarzán, el Lassi, lleven a sus dueños inmediatamente en estos instantes, Las 6:23, atención, 6:23 en Corilazo Noticias, primeros en la información, 6:23, nos copian en diferentes partes del país, por supuesto, Corilazo Noticias, primeros en la información. Atención, señoras y señores.

Bueno, la gerencia regional de Provías, bueno, etcétera. Están haciendo la carretera desde Colquemarca hasta la casa. No, es está Pumapugio. Sí, son 42 o 43 kilómetros aproximadamente, señores y señores. Oyentes de Colilazo Noticias, primeros en la información. ¿Cómo está el Campuruna, Guaracocha? Ronald Saxi nos escucha en su radio, profesor Silvio Quispe Arteaga, el doctor Eliseo también nos copia la señal en su ratito, ¿eh? Hay mucha gente que no entra en el Facebook, pero sí está en su radio escuchándonos. Ni que hablar en Antuyo, la Marca, Marquito, Raulito, todos los colegas ahí que nos copian la señal a esta hora de la mañana. Amigos oyentes, resulta, ¿no es cierto?, que la semana pasada, en un medio de comunicación a nivel regional, ¿no?, tenemos dos chumbivilcanos que hablan a nivel regional, ¿ya? Por supuesto, ahí está nuestro queridísimo amigo, el colega Carlos Carrillo, y también está el señor Sandro Salcedo, popular Carahuya. Sí, a las 12 y a la 1 de la tarde ellos salen y escuchan, y escuchamos. Bueno, uno de esos noticieros llamaba el señor Henry Romero y decía, no hay avance. La semana pasada, no hay avance, apenas hay 500 metros, decía. Ah, me parece que al señor Carahuya, ¿no? 500 metritos de asfalto, 500, o sea, 100, 200, 300, 400, 500 metritos de asfalto, nada más. Pero, sin embargo, desde el gobierno regional dieron a conocer que por día iban a avanzar un promedio de 800 metros. ¿Ya? Entonces, por mes tenían que avanzar 500, mejor dicho, 15 kilómetros. Aproximadamente 15 kilómetros. Entonces yo sacaba mi cuenta. 15 en agosto, 15 en septiembre, 15 en octubre. Para fines de octubre ya esta carretera estaría terminada, de tal forma para el aniversario de Colquemarca, ¿no es cierto?, ya tendríamos esa carretera, ¿ya? Pero ahorita tengo yo contactos en Colquemarca y me dicen, no hay tal avance, profesor. Se malogra la planta asfaltadora. Yo no sé qué pasa, sinceramente. Una vez más se cae la confianza total y absoluta en el Guaracocha Werner Salcedo, a quien nosotros, por supuesto, hemos apoyado incesantemente durante la campaña, porque dijimos, no eres chumbivilcano. Bueno, incluso, particularmente, yo había visto al señor Werner Salcedo un poquito más de visión, un poquito más de ambición. Es decir, al señor Werner Salcedo verlo ya como presidente de la mismísima República del Perú. Pero lamentablemente no ha ido por buenos pasos, tristemente. Ahora, ¿quién será? ¿Quién será el candidato que tenga que entrar a gobernador regional? Está sonando bastante la señora Verónica Mendoza, ¿no? Bastante está sonando. Vamos a tratar de tener un contacto en los siguientes días con cada uno de los candidatos también a nivel regional, a ver cómo va sus propuestas, qué dicen, con qué cosas nos van a venir ahora. Ah, bueno, en fin. Las 6 de la mañana, atención amigos, 6:27 minutos, 6:27 minutos, señoras y señores, ¿ya? La campaña de vacunación ha empezado ayer ya, pero hoy día hay un cronograma correspondiente, sin duda alguna, así que lleve, señoras y señores. Más titulares en Colilazo Noticias, primeros en la información. A ver, nos dicen, atención, han traído otra planta de asfalto, parece que van a correr. Ojalá sea cierto, Guayaquechay, Panachay, caso contrario, yo creo que para noviembre no va a terminar esta carretera asfaltada desde Colquemarca hasta Pumapugio, que son 42, 43 kilómetros, ¿no? Josecito Toledo, ¿cómo está? Mi querido, nuestro amigo Arturo, doctor Arturo Araujo, también está en contacto. Matilde Ramírez, ¿cómo está? Un saludo especial, por supuesto, a Isaura Batallanos. Ojalá que esta carretera se termine, ¿eh? Saludos al colegio, a mi ex institución educativa, el Señor de los Milagros, la 5271, Señor de los Milagros, donde Arturito, pues, es director. Próximamente, en octubre, se viene su aniversario. Hablando de aniversarios, Cututo está de aniversario, ¿eh? Cututo, el Juan Velasco Alvarado, se viene este 5 de septiembre, se viene el aniversario.
¿Ya? Un saludo especial a los colegas ahí de mi ex institución educativa donde tuvimos el gusto de trabajar. También un saludo especial, por supuesto, a la institución educativa Daniel Estrada Pérez. Kelly, esta semana también, a la siguiente semana. Después del 30, el 5 de septiembre, también tienen su actividad de aniversario. A ver si mis colegas, ¿cómo está? Profesora Matilde, Ñachu, Ñachu Reunuta, Huaquira Chinquiña, para el aniversario de la institución educativa. ¿Ah? Seguro que sí, ¿ya? Las 6 de la mañana, atención amigos oyentes, 6:29, esto es Corilazo Noticias, primeros en la información. Oh, ¿cómo está nuestro pastor de la Iglesia Adventista? ¿Cómo está Libitaca? Ah, un saludo especial, por supuesto, desde Libitaca, nos copian en los 97.7 en Libitaca, José Manuel Cancapa, mi hermana Verónica, y las dos peques, Dios mío, lindas, pequeñas, que están ahorita en Libitaca. Aquí en Santo Tomás está haciendo un frío terrible, terrible, terrible. Frío terrible, terrible. Bueno, en fin, así será pues la vida, que podemos hacer, ¿ah? ¿Eh? 6:29, atención amigos oyentes, 6:29. Esto es Radio Corilazo, Corilazo Noticias, primeros en la información. Atención, atención, atención. Atención, upa, upa, upa, pa. Así es el cienciano hoy día. El cienciano juega esta noche, señor, juega esta noche a las 7:30 de la noche con el Botafogo de Brasil. Brasil, Brasil. ¿Quién gana? ¿Quién gana? ¿Quién gana? Ahora vamos a escuchar. Vamos, cienciano.

Esta noche el Cienciano, señor, seguro, no creo que se haga golear Cienciano 7-1 o 7-0, ¿no? Porque para que pase Cienciano, en Cusco le hemos ganado, por supuesto, 6-1. ¿Ya? Es como 5-0, Kelly. Claro, es como que hemos ganado 5-0. Entonces, si en allá, en Brasil, ¿no es cierto?, nos ganan 5-0, bueno, ya tendremos que ir a los penales o no, no sé cómo está esta situación. Y por supuesto, señoras y señores, Nachacamariki. No creo, yo creo que Cienciano le va a dar, bueno, ya que se haga ganar 2-0, ya, listo, o le empatamos, ¿por qué no? Porque le hemos hecho la pelea también a Lanús de Argentina, ¿ya? Y también, por supuesto, un saludo especial a nuestros amigos del Vinicunca de la ciudad de Sicuani, este, por supuesto, de Pitumarca, ¿no es cierto? Que este 23 van a tener una final con el Guairuru de Chumbivilcas. Buen equipo, ¿eh? Buen equipo, señor, honesto y sinceramente buen equipo. Así que yo pienso, señoras y señores, que el Guairuru podría estar pasando. Estaba viendo un poquito a mis amigos del Vinicunca. Lamentablemente no hay mucho que decir de ese equipo. Bueno, atención amigos oyentes, atención, no se olvide usted, Huayacachay, Panachay, no se olvide, vecinos de Santo Tomás, el agua llega a nuestros hogares, dice, es un recurso muy importante y debemos de cuidar. Cuide las cañerías, cuidado que haya goteras, hay que reparar las tuberías, señoras y señores, cuidado con los alcantarillados y mainapita, alcantarillado y matapas y chachawa, Huayacachay, Panachay, Amapuni, por favor, le suplicamos. Esto hace un llamado del programa de educación sanitaria de tu localidad acá en Santo Tomás, en Zapal, para todos ustedes. Atención, 6:32. ¿Cómo está, licenciada Grimaldina? Lillanchu, Gualillanchu, Cusillanchu, ¿ah? Vamos al centro. Por supuesto, al centro de conciliación, ¿ya? Evita las peleas, los juicios, porque esos juicios te quitan dinero en cantidad. Atención, necesitamos, se requiere una persona responsable para el cuidado, por favor, para el cuidado de un bebé a tiempo completo. Se paga bien, señoras y señores, por favorcito. 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A ver, señoras, señoritas, de repente quieren cuidar un bebé y van a tener su sueldo, definitivamente. 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Atención, señoras y señores, ¿qué más tenemos? Huacachay, Panachay, atención, amigos, oyentes. Atención, señoras y señores, ¿qué tenemos para el día de hoy? Atención, Huacachay, Panachay, un abrazo especial a nuestros amigos oyentes que nos copian la señal a esta hora de la mañana. 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Atención, tercera campaña de vacuna, perdón, gratuita obtención de DNI electrónico. Atención, comunicado para todos ustedes. Ya, vamos, ¿qué necesitamos? La Municipalidad Distrital de Yusco, mediante la oficina registral de, esto es de Renier. Ya, va a ser la tercera campaña, señor, gratuita de obtención del DNI electrónico 2026. Dice, en esta jornada integral se realizarán, dice, simultáneamente los servicios, atención de trámite para nuevos documentos y la entrega de los DNI solicitados en las campañas anteriores. El objetivo es garantizar que todos los ciudadanos del distrito de Yusco cuenten con su documento de identidad. Así que, Yusco Pencanca, papalino, haika, michicanca, atención amigos oyentes, inscripción de recién nacidos en el auditorio de la municipalidad, esto es renovación por caducidad, viernes 21 de agosto, o sea, mañana de 8 de la mañana a 3 de la tarde. Nos vamos a Yusco entonces, Huayacachay, Panachay, ¿ya? Atención, señoras y señores, se viene el cuarto festival folclórico de danzas, Llamaray, mi Yusco, Chumbivilca 2026. ¿Ah? Nisharankutaj manañan cancacho, así han dicho Calcita el año pasado, porque hubo algunos problemas. Sin embargo, ya estamos hablando
de este cuarto Festival Folclórico de Danzas 2026, Pacari Mincha Puncho, sábado 22 de agosto, llamará en Cochumbi Vilcas, por supuesto, 9:00 de la mañana. Esto es en la comunidad originaria de Jolpa Hashawi. Más informes, anoten, los que quieren ir a Jolpa Hashawi, llamen al siguiente número, 915-901-784. Las 6 de la mañana con 36 minutos. Ya vamos con otros comunicados también, por supuesto, que nos traen a Radio Corilazo Noticias. Primero en la información. 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No se olvide también, Guayacachay, Panachay, no se olvide que se viene el campeonato nacional de gallos Ana Baja Lusco 2026, por el 169º aniversario del distrito de Lusco, donde van a repartirse 850 mil soles. Gran final en octubre, atención, participan 2048 galpones. Anote, al 984-33-1853 o también al 980-87-9853. 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Tenemos un car wash. El car wash está ubicado, por supuesto, en la avenida Emancipación Huichichepiña. Ahí sí, estamos ubicados. 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Las 6 de la mañana, 37 minutos, 6:37 en Colilazo, no dice. Primeros en información, 6:37. Atención, se comunica, dice, a todos los socios de la irrigación de Uscamarca. Va a haber una asamblea general, faena general, para el día domingo 23, este domingo, domingo 23, atención, a partir de 9:00 de la mañana, para lo cual deben de llevar, dice, saco, pala, pico. La concentración es, dicen, a media luna, dice, para llevar cemento a la boca toma. Estés atento. Atención, amigos, para los beneficiarios de pensión 65, dice, de Orcoma, el día 21 de agosto se llevará asamblea en el tambo Pacarimpuncho. ¿Ya? Pensión 65, Pacarimpunchamchi, asamblea Teruens, Willianacuisi, Paparindo. Atención, barrio Unión Santa Rosa, dice, una asamblea sábado 22, 9:00 de la mañana, en el local, atentamente, la tesorera. Vayan, señor, no se falte. Atención, comunicado, dice, se ha perdido torete de bronce, frente blanca, en las inmediaciones de Cacapampa, todavía el día miércoles. ¿Ya? Ajá, 2 de la tarde aproximadamente, ¿dónde puede estar? A las rondas campesinas, por ahí deben estar viendo, por ahícito. Si es que han visto este torito, Ron Suiz, ya, por frente blanca, llame al 992-39-1917. 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Upa, pa. Hoy ya somos upa, pa. Gana el cienciano. Si es que no gana, pasa a la siguiente etapa. Eso es lo que queremos. Vamos con nuestros cibernautas a esta hora de la mañana, por supuesto, 6:39. Ya, un saludo especial a todos los jóvenes, dice, que terminaron el colegio. Les invitamos a participar del Explore UPU. Explore UPU, la Universidad Peruana Unión en Juliaca, bonita universidad, mi querido Alexander Zucari. Dice, el día de hoy los estudiantes a nivel nacional darán su examen ONEM 2026, saludos cordiales desde la institución educativa de Acuito. Así es, señora Meraclio Abrigo. ¿Cómo está Meraclio Abrigo? Alillancho, Alillachu, Cusillachu. Escuchando desde Abancay, Apurímac, nos dice Kelly Alez Lima. ¿Cómo está? Kellycita, Alillancho, Alillachu, Cusillachu. Un saludo especial para usted.

0: Juntos por el Perú también ya dimos de JP, JP, ¿no es cierto? Ahora vamos a dar atención, amigos oyentes, a ver, de Libertad Popular, de Libertad Popular. ¿Qué ha pasado acá? No aparece el nombre del candidato para alcalde, o no habrá. ¿Qué será, no? No hay. No hay para alcalde. Bueno, así está, la página del Jurado Nacional de Elecciones, Manangancho, Libertad Popular. Solamente aparece plan de gobierno y aparecen los regidores que están admitidos, ¿no? Ahí está, regidores Guido Vilca, Charmel Villafuerte, Brady René González, Susana Tito, Ignacio Zulca, Guamaní, Nélida Yahuira Ramírez, ¿qué más tenemos? Jonathan Heredia, Frida Cruz Torres, Pablo Chauca, Basilia Roca Pérez. Eso nada más aparece. Yo pensé que aparecía del señor alcalde. En este caso, creo que está nuestro amigo, el profesor Mendoza Ancalla, ¿no? Sí, pues. No, no, no, no aparece, ¿ah? ¿Eh? No, bueno, bien, ya. A ver, vamos a la siguiente. Atención, el señor Ceferino Henry Romero Palma. Antes tenemos una llamadita, a ver, antes que nos digan, no le damos el pase y todo lo demás. Siempre nosotros atendiendo a todos. Luis Guamaní, adelante, lo escuchamos, por favor.
1: Profesor Darwin, buenos días también a toda la audiencia de Radio Pailazo en nuestra provincia de Chumbivilcas. Bueno, solamente en mi condición de referencia de la provincia de Chumbivilcas, profesor Darwin, pongo en conocimiento de nuestra población que el día de ayer se ha llevado esta audiencia de acción de amparo presentado por Fuyi Chumbivilcas, de que en contra de la minera Crespo, en contra de Ingeminas, en contra también del Ministerio de Medio Ambiente, en contra de ANA, así entre otros. Y como siempre la justicia siempre está por lado de la empresa minera Crespo, y lamentablemente la señora Ángela Aguilar, que es también la magistrada, que es la jueza del primer juzgado de ministro de Santo Tomás, como siempre ha suspendido Darwin. Usted ha visto en redes sociales, estaba ahí en las páginas. Se ha suspendido, ¿por qué? Porque no ha, prácticamente no se ha notificado a la institución ANA para que podría descargar, ¿no? Entonces son argumentos que son estrategias que viene manejando a favor de la empresa minera Crespo, la señora jueza, y también en contra de los intereses de la provincia de Chumbivilcas. Entonces, profesor Darwin, este caso, nosotros vamos a tener una reunión multisectorial el día 26 de agosto, este mes, prácticamente de acá de una semana menos, el día miércoles próximo, con todos los dirigentes de la provincia de Chumbivilcas, para tomar ya acciones sociales frente a la minera Crespo, porque ya no podemos esperar más. Me parece que están esperando que yo termine mi gestión y el próximo Frente de Defensa no va a hacer nada, creo que es la política que lo ven, pero nosotros vamos a accionar hasta que esta acción de amparo pueda ser admitido, abierto, no el juicio oral, toda la investigación, todo el proceso en este caso del estudio de impacto ambiental que se viene desde aquellos años, todo ello, profesor Darwin.
0: Vaya, preocupa lo que nos estás dando a conocer, pero se ha postergado. ¿Cuál es la figura que se tiene, por favor?
1: No, se ha reprogramado y tampoco no tenemos ustedes la fecha ahora, no sé cuándo será el próximo audiencia, pero ya son ya cuarta vez. Estaríamos entrando a la quinta vez y la mina sigue avanzando, siguen dinamitando nuestros glaciares allá en Cerro Pugasma. El último informe también, profesor Darwin, usted ha visto que ellos dicen no lo han afectado en este caso a los glaciares, más bien cuando han aperturado la trocha carrozable hacia la minera Crespo. En esa carretera es lo que se ha afectado, en este caso, glaciares, pero más no con la pila de lixiviación, más no al bajar el Cerro Curasma, no lo estarían afectando según ellos. Pero aquí,

0: ya sea Inigen, Cernán, todos los que han hecho diligencias allá en el lugar, han dicho que hay glaciares y han afectado y están afectando y están dinamitando. Inclusive los ex trabajadores de la minera Crespo han manifestado que sí se viene bombardeando, sí se viene dinamitando glaciares allá en Cerro Durazno, profesor Darwin. Entonces, frente a ello, vamos a tener que hacer una reacción inmediata con medida de lucha frente a la minera Crespo, profesor Darwin.
1: Bueno, sí, sí, de todas maneras. De todas maneras, porque si no, amigo oyente, no vamos a tener pugios, no vamos a tener agua, y peor en las condiciones que estamos ahora con la falta de agua. Luis Juan Manía, ha sido atendido. Un abrazo, que tenga un buen día.
0: Profesor Darwin, un minutito más, por favor.
1: Adelante, hermano, tengo más.
0: El día de hoy también tenemos una reunión importante entre las autoridades de la provincia de Chumbivilcas y la provincia de Paruro, con la agenda que años estamos esperando, esta carretera y asfaltado de la Natasa Cuncumbia a Pajmarca. Entonces, para ello, gente de la provincia de Chumbivilcas ha convocado a las autoridades, ya alcalde Quiñota, Yusco, Belille, alcalde centro poblado Pulpera, Condes, provincia de Chumbivilcas, Colquemarca, Capajmarca, y conjuntamente con el Frente de Defensa de la provincia de Paruro, bajo la coordinación del consejero por la provincia de Paruro, y a sostener esta reunión. Se trata de un tema muy importante para presupuesto correspondiente, porque ya estos días también ya debe tener ya la acta de la buena pro, quién va a ejecutar, qué empresa va a ejecutar este asfaltado de la Gratasa, Cuncuya, Capajmarca, profesor Darwin, y para ello hago llamado, están de oficio, hace 15 días atrás, ¿no?, desde el alcalde provincial, su consejo municipal, para que podamos tratar hoy día tema presupuestal, porque si bien es cierto, solamente 50 millones, hay una certificación presupuestal para que esta obra pueda iniciar, pero su costo de esta importante obra es 547 millones de soles. Entonces, nosotros hemos invitado de oficio a todos los presidentes de las comunidades campesinas de Cancahuani, Yanque La Palapa, de Colquemarca, su alcalde, cada distrito con su alcalde. Entonces, esperemos que el día de hoy, 2 de la tarde, en las instalaciones del gobierno regional y la gerencia de transportes, comunicaciones, podamos sostener de las dos provincias una reunión tan importante, tan esperado por las dos provincias, de esta carretera de asfaltado, definitivo, profesor Darwin.
1: Muy bien, esperamos su informe, en todo caso, Luis Mamani, para nosotros dar a conocer a nuestra población.
0: Sí, gracias, Maciel, profesor Darwin, por este espacio, y un saludo para todo su radio oyente, y lo mismo también esperemos con toda la responsabilidad del que estén presentes nuestros autoridades de los ambas provincias. Buenos días,
1: Excelente. 6 de la mañana, atención, amigos, con 49 minutos, 6:49. Bueno, entonces ojalá, amigo oyente, se tenga que llevar adelante esta situación. Vamos con las hojas de vida. Las hojas de vida, no hay, vuelvo a repetir, de en este caso del condorcito, del cóndor, ¿no? ¿Cóndor? Claro. No hay el nombre del candidato. Vamos a Somos Perú, atención, amigos oyentes, Somos Perú. Bueno, popularmente llamado como Soncocha Corazón. Soncocha Corazón está, pues, ahorita en la gestión, ¿no? Y Somos Perú, ¿quién está encabezando? Atención, para alcalde provincial de Huaracocha, Seferino Henry Romero Palma. ¿Ya? ¿Y quiénes serían sus regidores? ¿Quiénes son? Está Wilber Fuentes Agüero. Wilber Fuentes Agüero es ex dirigente de la provincia, ¿no? Así como Luis Guamaní Fuentes, ya Wilber Fuentes también. Luego tenemos a Sandra Amparo Curo, ya no sé si usted conoce. Tenemos a Arturo Aguirre Enríquez, a nuestro colega Arturo. Betsy Liz Peña Curo, conocidísima, ¿no? Juan Aguate Zamata, ¿cómo está Juancito Aguate Zamata? Él sale los domingos también en Radio Parilazo, ¿no? Siendo juventos hay que gozar, ¿cómo está Juancito? Lourdes Melima, la esquina debe ser. Joel Olivares Zacatuma, Nélida Madueño Ataucuri, él es de Antuyo, ya, sí. Jesús Rodríguez Guamaní, Magali Caguana Benito, Ahí están los 10 regidores y tenemos, por supuesto, en la hoja de vida del señor Huaracocha, dice, no pudimos cargar la hoja de vida. ¿Qué ha pasado? Ahí está, ahí está. ¿Qué ha pasado? ¿Qué pasa con la página del Jurado Nacional de Elecciones? El señor Ceferino Henry Romero Palma, cargo al que postula con DNI 29586292. Atención, él tiene 58 años. Nació en Cusco, Chumbivilcas, Colquemarca, Cusco, Perú. ¿Qué más tenemos? Atención, educación básica, cuenta con educación básica, primaria completa, secundaria concluido. Estudios técnicos, no registra estudios técnicos, ¿ya? Según lo que ha declarado en la declaración jurada, estudios universitarios, no registra. Estudios no universitarios, no registra. Estudios universitarios, Universidad Católica de Santa María en Arequipa, no concluido, inconcluso. En español, ¿sí? Estamos leyendo, por supuesto, la hoja de vida de cada uno de los candidatos. Ya, estudio de posgrado, no registra. Experiencia laboral, Municipalidad de Colquemarca, alcalde del 2019 al 2022, empresa privada MIJ Plus Asociados, ya, esto ha sido del 2016 al 2019, otra vez Municipalidad de Colquemarca, 2011 al 2014, ya, ¿qué más tenemos? Trayectoria partidaria, fundador de Agricultores y Ganaderos del 2010, secretario general de Agricultores y Ganaderos, cargos de elección popular, alcalde distrital, Unión por el Perú, ¿no es cierto? Ahora es de Soncocha Corazón, alcalde distrital, Movimiento Regional Tahuantinsuyo, ¿ya? Atención, renuncias, Organización de Políticas Perú Moderno renunció el 2024, en Acción Popular renunció también el 2024. Atención, declaración de sentencias firmes, Huaycachay, Panachay, sentencias no penales, 2, familia alimentaria fundada, la demanda de pensión alimentaria, juzgado, primer juzgado de paz letrado, familia, esto es en Arequipa, el expediente 02226-2003. Otra, contraactual fundada por la demanda de obligación de dar suma de dinero, tercer juzgado de paz civil de El Cusco. Atención, ingreso de bienes y rentas, señor. Remuneración bruta anual 0.00, renta bruta anual por ejercicio individual. Ya, ejercicio individual de profesión, oficio u otras tareas, rentas de cuarta categoría. Rentas de cuarta categoría. 5.623.745 soles, Kelly. 5.623.745 soles, ese es el ingreso del señor. Estoy leyendo la página, no me estoy inventando, estoy leyendo la página de los del Facebook que están colgando ahí, no. Estamos total de ingresos, atención, 5.623.745, ¿ya? 5 millones, no es 5.000. Sí, 5 millones, estamos viendo la nota completa. Bienes inmuebles, sección especial, predios rurales, zona Chocoyo, Totormoyo, Loco, Colquemarca, Chumbivilcas, predio rural, distrito de Colquemarca, provincia de Chumbivilcas, bienes muebles, color blanco, moderno, Hilux, Toyota, color gris, granito, camioneta, Suzuki, modelo Jimny, camioneta, modelo Hilux, ahí están, son tres camionetas, ya, ¿no? Color rojo, blanco, remolcador, CGM, ingeniero, color blanco, remolcador, rural, modelo estándar, acciones participantes, que dice agregados y construcción, Rumi Pacha, Sociedad Anónima Cerrada. Información adicional, la empresa Makitrans Service, dice con RUG tal. Bueno, y así está. Esa es la hoja de vida de el Huaracocha, en este caso, el señor Severino Henry Romero Palma, que son 5.600.000, el ingreso que tiene, ¿ya? Bastante dinero, ¿no? Bastante dinero. Mañana continuamos con los siguientes candidatos, por supuesto, ojalá que aparezcan, ¿ya? Para conocimiento de todos ustedes y tengan una idea más, por supuesto, de qué personajes están yendo a nuestra municipalidad provincial de Chumbivilcas. Luancumán, Chucampas y Mallatapas, ¿tienen experiencia o no tienen experiencia? Todo eso para tomar en consideración definitivamente. cierto. Bueno, 6:55 nos ha ganado la hora. Un abrazo especial a todos ustedes. Ya hoy día, señoras y señores, hoy día se tiene la evaluación ONEN, evaluación de Olimpiada Nacional de Matemática, que se viene llevando, por supuesto, de forma descentralizada, tanto en Yusco, en Quiñote, en Capamarca, en Colquemarca, en Libitaca, en Chamaca, acá en Santo Tomás también. Ya los estudiantes han estado avisados definitivamente sobre estas situaciones, ¿ya? Las 6:56, un abrazo especial, Heraclio Abrigo, como siempre, saludísimos para usted, donde está por allá. Bueno, no se mueva de Colilazo Radio, porque se viene mi compañera con más noticias, ¿ya? En Chile hay inundaciones terribles en Antofagasta, en Iquique, Carrucuna, Yuspío, otras trágicas situaciones en la carretera sur, en Arequipa hasta Ocuña, todos esos sectores, Carrucuna, Total Yatatpuni, Chi, Lojla, Pamparapumpuni. Oye, de verdad, en otros sitios están pasándolo muy mal, sobre todo en la parte norte de nuestros amigos del país vecino de Chile. Chile, ojalá nuestras muestras de solidaridad con ellos desde Radio Colilazo y Colilazo Noticias Primeros en la información. Mañana retornamos, desde luego que sí, con más y mejores noticias. ¡Hasta el día de mañana!
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Son las 7 de la mañana. Cuatro, tres, dos, uno.

0: Atención, la hora ya sería las 7 de la mañana con 2 minutos, 7 de la mañana con 2 minutos. Muy buenos días, bienvenidos a Cori Lazo Noticias, primero de la información, estamos en la segunda hora. La edición del día de hoy, jueves 20 de agosto del 2026, ya estamos ya a los 20 días del mes de agosto. Bueno, ya siendo ya las 7 de la mañana con 2 minutos, nos dirigimos a nuestros titulares.
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0: 7 de la mañana con 3 minutos. Continúan las campañas de vacunación antirrábica canina en nuestra población de Santo Tomás. 7 de la mañana con 3 minutos. El día sábado 22 de agosto se lleva adelante el cuarto festival folclórico de danzas Llama Raimi en la comunidad originaria de Colpa Cachahuí. 7 de la mañana con 3 minutos, la institución educativa Rosa de América se encuentra de aniversario este mes de agosto y tiene previsto celebrar con grandes actividades. 7 de la mañana con 4 minutos, en el distrito de Quiñota, el día sábado 22 de agosto, se llevará adelante el debate de todos los candidatos. 7 de la mañana con 4 minutos, la comunidad campesina de Jalanzaya, Orcoma, cumple 100 años de creación institucional, tiene programado celebrar en los próximos días. 7 de la mañana con 4 minutos, la comunidad de Ingata cumple 362 aniversario en los próximos días y por tal razón se llevará la tercera feria distrital Ingata 2026. 7 de la mañana con 5 minutos, 7 de la mañana con 5 minutos. El próximo mes se llevará adelante el 15ª Feria Nacional Virgen de Natividad Chubivilcas 2026 en nuestra localidad de Santo Tomás. 7 de la mañana con 5 minutos, continúa la temporada de frío en nuestra localidad de Santo Tomás. Por tal motivo debemos de seguir cuidando a los niños y a los adultos mayores de nuestra localidad de Santo Tomás y nuestra provincia de Chumbivilcas. 7 de la mañana con 5 minutos, hasta aquí con nuestros titulares. Nos vamos a nuestros avisos comerciales y luego retornamos con más notas informativas.
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1: Atención, a la hora ya soy a las 7 de la mañana con 20 minutos, 7 de la mañana con 20 minutos, 9, te hacen llegar el saludo respectivo. Que tenga un excelente jueves a cada uno de ustedes, pues el día de, bueno, a esta hora de la mañana, ya siendo ya las 7 de la mañana con 20 minutos. Bueno, a esta hora tenemos el cielo despejado acá en nuestra población de Santo Tomás. Un cielo azul, ya a estas horas sí presencia de solcito, ya entonces jóvenes estudiantes, ya apúrense, que ya la hora les gana, desayunen bien, vayan a sus clases, limpiecitos. Así es, son las 7 de la mañana con 21 minutos, haciéndoles llegar el saludo respectivo a cada uno de ustedes. Es hora de la mañana nuevamente darles la bienvenida a Gorilazo Noticias, primeros en la información. Bueno, a esta hora nos vamos a nuestros titulares, a nuestras notas informativas a esta hora de la mañana rápidamente, para informarnos acerca de los acontecimientos que está pasando en nuestra localidad y en otras localidades a nivel nacional e internacional. Nos vamos a nuestras notas informativas.
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1: Son las 7 de la mañana con 22 minutos, 7 de la mañana con 22 minutos. La municipalidad de Huanchac inicia obra para proteger a niños con necesidades educativas especiales del CBC Don José de San Martín. La Municipalidad Distrital de Huanchac inició la ejecución del proyecto de renovación de las coberturas de esta institución educativa especial ubicada en la urbanización Tío, con una inversión de 673.390.46 soles, ¿ya? Cabe mencionar que esta intervención tiene un componente particular, si bien la atención de la infraestructura educativa no constituye una competencia directa de la Municipalidad Distrital, la comuna decidió asumir la elaboración del proyecto y buscar una solución ante la necesidad que enfrentaban diariamente los estudiantes, docentes y familias de esta institución. El deterioro de las antiguas mallas Rachel había dejado los patios sin una protección adecuada para las actividades de los niños. Con el inicio de esta obra, esta situación será atendida mediante la instalación de nuevas coberturas en los dos patios de la institución, generando espacios más seguros y funcionales para la formación, recreación y convivencia. El proyecto contempla la construcción de pórticos y columnas de acero tubular sobre pedestales de concreto armado con una cobertura mixta que permitirá aprovechar la iluminación natural y al mismo tiempo proteger los ambientes de la radiación solar y las precipitaciones. La infraestructura contará además con tensores de acero, canaletas para la evacuación de aguas fluviales y reflectores de iluminación en el patio de honor. Al respecto, John Carlos Quispe Paucar, presidente de la APAFA, señaló que la intervención solucionará una problemática que forma parte de la vida cotidiana de los niños. Los patios son espacios donde los estudiantes realizan sus actividades de formación, recreación, integración y participación. Contar con una cobertura adecuada permitirá desarrollarlas en mejores condiciones, porque agradecemos la intervención y el compromiso de la comuna distrital, enfatizó. Entre tanto, Marianela Tueros Loaiza, directora del CB Don José de San Martín, indicó que la obra se origina en la necesidad expresada por la institución educativa y en el trabajo coordinado y voluntad política. 7 de la mañana con 25 minutos. Bueno, es una nota sumamente de suma importancia que en este caso esta municipalidad de Huanchac haya empezado pues con esta obra en favor a los niños con necesidades educativas especiales, que es el CB Don José de San Martín. Entonces, está haciendo, ¿no?, lo que es la mejoración, iluminación de los lugares, la colocación de las mallas Rachel, y entre otros, ¿no? Entonces, es muy interesante que haya ese tipo de ayuda a los niños, más que todo, ¿no? En este, los niños con necesidades educativas especiales. Este caso del CB Don José de San Martín, allá en la ciudad del Cusco. Entonces, está muy, muy interesante esta nota informativa, que haya proyectos a favor de la educación, que haya proyectos a favor de los niños. Y aunque no haya sido ya su responsabilidad de ellos, que haya ese compromiso con los estudios de los niños, es muy bueno, ¿no? Con el aprendizaje, que haya compromiso con el aprendizaje de los niños, es muy bueno. ¿Por qué? Porque esos niños necesitan apoyo, esos niños también necesitan estudiar en lugares adecuados, en salones adecuados, en una infraestructura adecuada, ¿no? Entonces, y justamente hace un par de días, acá en nuestra población de Santo Tomás, la institución educativa Soñaca también se ha aproximado a las instalaciones de la municipalidad, a la comuna provincial, donde también pues han ido a reclamar a los padres de familia, más que todo por el tema de esto, ¿no? De la infraestructura de la institución. A inicios del año ha habido ese tipo de problemática, pues con el factor de la lluvia, porque así hayan tratado de mantener los lugares, enviaron evidencias acá a la emisora, donde básicamente el interior de los salones estaba húmedo, no era factible como para que los estudiantes o los niños vayan a sus clases, puedan estudiar. Y eso es lo que estaban dando pues a conocer en esta... en esta visita a la comuna, ¿no? Donde a nuestro, bueno, al menos el Radio Corilazo ha estado transmitiendo mediante el señor Juancito, nuestro amigo Juan, ahí estaban pues manifestando el malestar tanto, más que todos los padres de familia, juntamente con la directora de la institución, donde estaban dando pues a conocer esto, ¿no? Porque había un compromiso, o al menos una autoridad, se estaba olvidando pues de una institución donde la infraestructura se está viendo pues deteriorada, ¿no? Y el factor de la, cuando haya presencia de lluvia, otra vez va a haber ese tipo de problemática. Así hayan tratado de repararlo o así hayan tratado de solucionar un problema, el tema de la lluvia va a seguir y los salones van a seguir húmedos. Porque eso es lo que pasó a inicios del año, ¿no? Donde padres y familia llamaron acá a la emisora, indicaron pues que los salones, las aulas de esta institución de Soñaca, se veía pues perjudicada en factor de la lluvia, porque el salón mismo estaba húmedo, la humedad bajaba, pues se empozaba agua en el mismo salón y tenían que trapear y tantas cosas, ¿no? Y a veces pues en temporada de lluvia la lluvia pues las precipitaciones pluviales no es pues garantizado, sino que puede llover todo el día, puede llover toda la noche, y esa es su temporada, ¿no? Y ese es el gran detalle, pues, de que ahí está húmedo, y los niños se llegan a enfermar, pues, con la humedad, hasta pueden llegar a enfermarse de dolores articulares, ¿no? Porque están en lugares húmedos. Entonces, esperemos que hayan podido llegar a esta solución, o al menos hayan dado una buena solución las autoridades, bueno, en este caso la comuna provincial, ¿no? Porque ese día fueron pues a los padres de familia a dar a reconocer ese malestar que tenían ellos, y más que todo por los niños, ¿no? Porque la educación es principal, pues ahora en día la educación lo es todo. Entonces esperemos que sí se haya podido dar una buena solución. 7 de la mañana con 30 minutos, seguimos con más notas informativas. Denuncian falta de seguridad en bus de Futura, pasajeros quedaron expuestos en plena curva. Una ciudadana reporta averías sin señalización en un bus con destino Arequipa y denunció fuego descontrolado usado como una alerta para otros conductores. Una ciudadana denunció presuntas deficiencias de seguridad en una unidad de la empresa de transportes Futura que cubría la ruta Espinar-Arequipa y partió aproximadamente a las 11 de la noche. Según la denuncia, el bus sufrió una avería alrededor de las 3:30 de la madrugada cuando se encontraba en una curva aproximadamente a una hora de Yura y no contaba con una adecuada señalización para advertir a otros conductores, situación que habría puesto en riesgo a los pasajeros ante la posibilidad de una colisión. Ante la falta de elementos de señalización, los responsables de la unidad habrían incendiado un fuego en el pasto para alertar a los vehículos que circulaban por la zona, pero el fuego llegó a descontrolarse, generando una situación adicional de preocupación. Por razones de seguridad, la pasajera decidió abordar otra unidad para continuar su viaje hacia Arequipa, dejando parte de su equipo en el bus averiado. Hasta el momento de su reporte, la unidad todavía no habría llegado a Arequipa, por lo que sus pertenencias permanecen en ella. La ciudadana pide que se investigue lo ocurrido y cuestiona las condiciones de seguridad y el estado operativo de las unidades en la empresa a fin de evitar que situaciones similares pongan en peligro la integridad de los pasajeros. 7 de la mañana con 32 minutos. Bueno, ha habido un problema y también ellos mismos provocaron otro problema. ¿Qué está pasando con las empresas? Pues creo que cada unidad, antes de poder salir de viaje, debe hacerse una revisión técnica, ¿no? No pueden salir así por así y que en medio camino los deje varados a los ocupantes, ¿no? Que son los pasajeros, quedan expuestos en plena curva y encima en una curva que también pone en riesgo a los pasajeros que son de esa movilidad y de otras movilidades que transcurren pues en todo el camino, y ponen en riesgo la vida y la salud de los pasajeros, de las personas. Y otro, que no haya habido pues, o que no cuenta con una señalización correcta, ¿no? Que no haya esto, señales de advertencia, señalización para advertir a otros conductores, y prenden fogata o fuego en los pastizales y provocan un casi incendio. Entonces hay pasajeros que han denunciado ese tema y que obligatoriamente tuvieron que tomar otra movilidad para que puedan llegar a su destino. Y parte de sus cargas, parte de su equipaje ha quedado en ese carro. Pero ¿qué pasa si el fuego se sigue descontrolando? Entonces tengamos bastante cuidado, porque no solo están poniendo en riesgo pues la vida de los pasajeros ahí, sino que también a los pasajeros de las otras movilidades, porque es una curva. En una curva a veces otra movilidad viene. Pueda provocar cualquier otro tipo de accidente, ¿no? Accidente de tránsito. Nadie está más libre de los accidentes de tránsito, pero tengamos bastante cuidado. O al menos, pues, también contemos, pues, con una señalización, ¿no? Una señalización adecuada para poder advertir a otros conductores esta situación. Esta situación pone, pues, en riesgo a los pasajeros ante cualquier posibilidad de una colisión, ¿no? Entonces tengamos bastante cuidado, amigos conductores. Tengamos bastante cuidado siempre. Son personas que estamos trasladando de lugar a lugar. No es pues una carga de papa o cualquier cosa para que poco nada les interesa, ¿no? Hay que tener bastante cuidado. 7 de la mañana con 34 minutos. Seguimos con más notas informativas a esta hora de la mañana. Jurado Electoral Especial de Cusco revisa más de 80 tachas en la recta final para el proceso electoral 2026. La omisión de sentencias condenatorias en las hojas de vida figura entre las principales causas de observación. El Jurado Electoral Especial de Cusco se encuentra en la etapa decisiva de resolución de tachas presentadas contra los candidatos que aspiran a participar en el proceso electoral regional y municipal 2026. La presidenta del organismo electoral, Dina Misa Monge, informó que tras concluir el periodo de admisión de listas, el pleno del jurado trabaja de manera permanente para resolver los expedientes pendientes y definir la nómina oficial de postulantes que continuarán en la contienda. De acuerdo con el balance presentado por la titular de la entidad, un total de 181 listas solicitaron su inscripción para competir a nivel municipal. De este grupo, 44 listas ya alcanzaron la condición de inscritas, mientras que otras 124 se encuentran en la fase de admisión. Asimismo, la autoridad precisó que extienden 80 procesos de tachas vigentes que deben de ser resueltos por el plazo legal fijado, siguiendo estrictamente el procedimiento publicado en las plataformas institucionales y en los diarios de circulación local. Omisión de sentencias y datos académicos falsos concentran la mayor cantidad de tachas. Respecto a las candidaturas del gobierno regional del Cusco, de las 14 listas que presentaron solicitud de inscripción, 2 fueron declaradas improcedentes, 4 lograron su inscripción definitiva y 8 permanecen admitidas a la espera de la resolución de tachas. Misa Monge detalló que la causal más recurrente para la formulación de estos recursos es la falta de declaración de sentencias condenatorias vigentes por delitos dolosos en las hojas de vida de los postulantes, así como inconscientes en los grados académicos declarados. La representante del jurado de elecciones especiales enfatizó que la no consignación de sentencias constituye una falta insubsanable que deriva directamente en la exclusión del candidato. Para verificar la veracidad de la información consignada, el equipo técnico del organismo electoral realiza cotejos directos mediante oficios dirigidos a entidades como el Poder Judicial y diversas instituciones educativas. La funcionaria recordó que los candidatos afectados tienen garantizado el derecho a la doble instancia mediante el recurso de apelación ante el Jurado Nacional de Elecciones. Garantiza nómina definitiva de candidatos para el inicio de la impresión de células. El pleno del Jurado de Elecciones Especiales de Cusco se declaró en sesión permanente durante las 24 horas del día para dar cumplimiento a los hitos fijados en el cronograma electoral. La labor de fiscalización abarca la revisión detallada de cada uno de los integrantes de las listas, incluyendo postulantes a alcaldías, regidurías, gobernaciones y consejerías regionales en toda la circunscripción. Finalmente, la presidencia del Jurado Electoral Especial garantizó que el trabajo de resolución de expediente concluirá conforme a los plazos previstos de la contienda. Esta labor permitirá remitir a tiempo la nómina oficial de candidatos aptos a la Oficina Nacional de Procesos Electorales, OMPE, asegurando que el material de votación y las cédulas electorales se impriman sin contratiempos para la jornada democrática. 7:39 a.m. Bueno, esa es una nota informativa, en este caso, del Jurado Electoral Especial de Cusco, donde están pues revisando 80 tachas en la recta final del proceso electoral 2026. Y hay pues algo de 100, a ver dónde está 181 listas que han solicitado su inscripción para competir a nivel municipal, y de ellos 44 listas ya alcanzaron la condición de inscritas, mientras que otras 124 se encuentran en la fase de admisión, y hay todavía 124 personas que están, o bueno, partidos que están esperando la fase de admisión, y 80 procesos de tachas vigentes que también falta, ¿no? Es bastante, es mucho. 7:40 a.m.
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1: Siete de la mañana con 40 minutos. A esta hora nos dirigimos a nuestros comunicados. Se comunica a la comunidad, bueno, a la población en general, acerca de una, a ver, a ver,

cuenta por motivos que hay problemas sobre este tema, ¿no? Hay problemática, entonces se le pide de favor que no compren estos terrenos para que ustedes también como compradores no se vean perjudicados, porque terreno con problema y justo ya no se niegan que hay justamente un terreno ya que había sido comprado, pero aún así hay problemas, entonces para que ustedes no salgan perjudicados, no hay que comprar estos terrenos, ya por favorcito se les va a pedir. 7:42 se ha perdido un torete, ¿eh? Se perdió un torete, bro, frente blanca en las inmediaciones de Cacapampa el día de ayer, miércoles a esas horas de las 2 de la tarde, aproximadamente. Por favor, estar al tanto todas las rondas de las diferentes comunidades y también acá dentro de la población. Cualquier información que ustedes tengan acerca de este torete bron, puede comunicarse al número 992-39-19-17. 992-39-19-17. Se le va a dar su gratificación. Se le va a dar su gratificación, amigos. O también se pueden comunicar a ese número de, bueno, acá la emisora de Radio Colilazo. Si alguien ha visto o ha podido ver ese torete de bron, frente blanca y las inmediaciones de Cacapampa, pues se ha extraviado, se ha perdido el día de ayer a esas horas de las 2 de la tarde. Si alguien lo ha visto, cualquier información que ustedes tengan a los números 992-39-19-17, 992-39-19-17, se le va a dar su gratificación. 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De igual manera tenemos que ver por este lado nuestros comunicados. 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Comunicado, tercera campaña gratuita de obtención del DNI electrónico 2026, tu identidad, tu derecho, tu futuro. A ver, la Municipalidad Distrital de Chusco, mediante la oficina registral afiliada del RENIEC, convoca a la población en general a la tercera campaña gratuita de obtención del DNI electrónico 2026. Esta jornada integral se realizará simultáneamente. En esta jornada integral se realizarán simultáneamente los servicios de trámite para nuevos documentos, la entrega de los DNI solicitados en campañas anteriores. El objetivo es garantizar que todos los ciudadanos del distrito cuenten con su documento de identidad vigente y moderno. Esta actividad está dirigida principalmente a inscripción de recién nacidos, renovación por caducidad, personas indocumentadas, inscripción extemporánea. Esto en el auditorio de la Municipalidad Distrital de Chusco el día viernes 21 de agosto del 2026 a partir de las 8 de la mañana a 3 de la tarde. Un distrito que avanza junto a su gente. Cuarto Festival Folclórico de Danza, sábado 22 de agosto, Llama Raimi, en la comunidad originaria de Culpa, Cachao y Yusco, Chumibilcas, 2026, a partir de las 9 de la mañana, organiza la Municipalidad de Yusco, comunidad originaria Culpa, Cachao y Anexo Cachao. Más información al número 915-90-17-84, 915-90-17-84. 15º Campeonato Nacional de Gallos Sana Baja Yusco 2026.

0: 169 aniversario distrito de Yusco, premio jugar 850 mil soles, cada sábado se juega clasificatoria gran final en octubre, participan 2048 galpones, sedes Lima, Arequipa, Chincha, Cusco, Pedregal, Nazca, Ica, Camaná, Urubamba, Relave, Secocha, Chalhuahuacho. Informes al número 984-33-18-53 o al número 980-87-98-53. 7 de la mañana con 47 minutos. 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
0: Siete de la mañana con 48 minutos. Siete de la mañana con 48 minutos. Seguimos con más notas informativas a esta hora de la mañana. Vamos con esa nota informativa a esta hora de la mañana, siendo ya las 7 de la mañana con 48 minutos. 95 distritos de Cusco presentan un riesgo alto o muy alto frente a sequías asociadas al fenómeno El Niño. La mayor parte de la superficie agrícola depende de las lluvias para abastecerse de agua, por lo que una reducción prolongada de las precipitaciones puede afectar directamente la disponibilidad de agua para los cultivos. Cusco, 18 de agosto de 2026, de los 116 distritos de la región, 95 presenta niveles de riesgo alto, muy alto, ante sequías asociadas al fenómeno del Niño. Según datos del Centro Nacional de Simulación, Prevención y Reducción del Riesgo de Desastres, CENEPRED, para el periodo 2026 a 2027, estos distritos podrían enfrentar dificultades para disponer de agua suficiente para actividades económicas como la agricultura y la ganadería. Precisamente, de acuerdo con CENEPRED, más de 263.000 hectáreas agrícolas estarían a riesgo ante sequías, es decir, periodos prolongados con lluvias insuficientes. En Cusco, el 68% de la superficie agrícola depende exclusivamente de las lluvias para abastecerse de agua, por lo que una reducción prolongada de las precipitaciones puede afectar directamente la disponibilidad de agua para los cultivos y con ellos la producción agrícola. El riesgo de cientos de miles de hectáreas muestra que una sequía asociada al fenómeno del Niño puede afectar directamente la producción y los ingresos de las familias cusqueñas. En un contexto de mayor variabilidad climática, es importante reducir esta vulnerabilidad. Si gran parte de la superficie agrícola todavía depende de las lluvias, significa que las autoridades aún no han logrado ampliar los sistemas de riego, indicó Eric Chuctapa, economista de Redes. Esta situación se da en un contexto de limitada cobertura y deterioro de la infraestructura de riego. De acuerdo con datos del Ministerio de Desarrollo Agrario y Riego Midagri, solo el 24% de la superficie agrícola de Cusco cuenta con sistemas de riego. Además, al 2022, cerca del 57% de esta infraestructura se encontraba en mal estado, lo que limita su capacidad para distribuir el el agua de manera adecuada y dificulta que los agricultores cuenten con un suministro más seguro y controlado para sus cultivos. Frente a los efectos que puede generar el fenómeno del Niño, es necesario asegurar que el agua llegue a tiempo a las zonas que más lo necesitan. Fortalecer la infraestructura y promover un uso eficiente del agua permitirá reducir la vulnerabilidad de los productores, sostener la producción agropecuaria y con ello el abastecimiento de alimentos, precisó Chuquitapa. La disponibilidad del agua también resulta determinante para la actividad ganadera de la región. Una eventual sequía pondría en riesgo alto y muy alto a más de 393.000 vacunos, 1.245.000 ovinos y 544.000 alpacas, debido a que la menor disponibilidad de lluvias reduce el crecimiento y la disponibilidad de pastos naturales, principalmente fuente de alimento para estos animales. El riesgo de sequías no es nuevo para Cusco. Cusco ya registra antecedentes de emergencias asociadas a sequías, según el Instituto Nacional de Defensa Civil. Entre 2003 y 2022 se reportaron 61 emergencias por sequías en Cusco, concentradas principalmente durante noviembre, diciembre y enero. Entre las provincias con mayor número de estos eventos fueron Espinar, Canchis, Paruro, La Convención, Quispicanchis, Cana, Chumbivilca, Sacomayo y Anta. La prioridad debe de ser anticiparse, orientando los recursos hacia las zonas con mayor riesgo, mejorando la infraestructura de riesgo y promoviendo un uso más eficiente del agua. La sequía no puede evitarse, pero una respuesta oportuna permitirá reducir su impacto sobre la producción agropecuaria y proteger el abastecimiento de alimentos en la región, concluyó el economista de redes. 7:53 así es, amigos. Bueno, con este fenómeno del Niño, estamos viendo que Chumbivilcas también registra parte de esto, ¿no? Ya hay antecedentes de este tipo de deficiencia, que es la temporada de sequía. Más que todo lo que hace los meses de noviembre, diciembre y enero. Son los meses donde se centra más lo que es la sequía. Y hay antecedentes en las cuales está pues Espinar, Canchis, Paruro, La Convención, Quispicanchis, Cana, Chumbivilcas, Acomayo y Anta. Y registramos dentro de ello, entonces, ¿qué? No sé si haya ya un plan para que pueda efectuarse esto, o vamos a seguir, porque seguimos con el problemática del agua, ¿no? Entonces esperemos que haya una buena solución, haya un plan, ¿no?, para abordar este tipo de problemática, para no solucionar, sino para disminuir el efecto de la sequía en este caso. 7:54 A ver, candidatos a alcaldías y regidurías en la región Cusco tienen el reinfo vigente o suspendido o derechos mineros a su nombre. No hay postulante al gobierno regional, pero 39 lo hacen a alcaldías y regidurías. Varios se ubican en las provincias mineras de Chumbivilcas, Paucartambo y Quispicanchi. El analista Iván Arenas advierte posibles conflictos de interés. Un total de 39 candidatos postulan a cargos de alcalde y regidor en las elecciones de octubre del 2026 y estuvieron o están inscritos en el Registro Integral de Formalización Minera RINFO. Según la base de datos del medio territorio tomado, los postulantes pertenecen a 17 organizaciones políticas. Ahora Nación lleva a 7, Perú Primero a 4, Progresemos, Venceremos, APP y el PRIM a 3. Podemos Perú, Libertad Popular, Acción Popular, el Partido Democrático Somos Perú y el Partido del Buen Gobierno inscribieron a 2. Y Renovación Popular, País para Todos, FREPA, Frente de la Esperanza 2021, Democracia Demócrata Verde y Frente Regional Tupac a 1. Varios postulan en Chumbivilcas, Quispicanchi y Paucartambo. En Chumbivilcas, Seferino Henry Romero Palma postula a la alcaldía provincial por Somos Perú. Actualmente Romero cuenta con RIFO vigente y encabeza a los mineros informales chumivilcanos en 2020. Cuando era alcalde de Colquemarca fue acusado por su homólogo de Chamaca, Antonio Guamán Arias, de incentivar la minería ilegal. Asimismo, Luis Aibén Caballero Ríos, Somos Perú, postula a la alcaldía del distrito de Colquemarca, cuenta con RIFO vigente en 2025. Caballero solicitó autorización para la manipulación de explosivos y materiales relacionados, pero se le negó. En Paucartambo, Acción Popular postula a Celso Quispe Chipana con RIFO suspendido a la alcaldía del distrito de Chayabamba y al Silverio Conori Quispe con un derecho minero llamado Selva Alta a la alcaldía distrital de Colquepata y en Quispicanchi Juan de Dios Maiwa Anco con RIFO suspendido postula por ahora Nación a la alcaldía del distrital de Camantí y Venceremos lleva a la alcaldía distrital de Carguayo a Valerio Aparicio Holgado con RIFO suspendido. En esas tres provincias hubo un aumento de minería ilegal e informal. Los mineros abren socavones en los cerros y remueven cauces de ríos. Semanas atrás, en sendos operativos, detuvieron a una quincena de personas por presunta minería ilegal en Paucartambo e intervinieron con un almacén de explosivos que tenían como destino a las minas informales de Chumivilcas. A nivel nacional, según territorio tomado, 735 candidatos postulan a gobernador regional, consejero, alcalde y regidor y cuentan con RIFO. Los postulantes a gobernador con RIFO se concentran en Arequipa con 9, Madre de Dios con 7 y Apurímac con 6. Allí operarán los conocidos, los centros mineros de Secocha, en la provincia de Camaná, Arequipa, La Pampa, en la provincia de Tambo, Pata, Madre de Dios y Tapairihua, en la provincia de Aymaras, Apurímac. El analista Iván Arenas dijo que las candidaturas del RIFO generan preocupación porque existe el riesgo de ganar, esos políticos puedan usar su poder para favorecer a las actividades mineras informales. Ese poder político es amplio y en algunas regiones tiene nexos con poderes mediáticos que están al servicio de la minería ilegal o informal, señaló. Según Arenas, el principal problema con las plantas de procesamiento es la casi inexistente fiscalización. Todos sabemos que algunas de estas plantas reciben producción ilegal que se presenta como producción informal, dijo. Candidatos con RIFO suspendido vigentes con derechos mineros con su nombre participan en las elecciones regionales municipales, nos dice. Ahora en acción, Henry Palomino Flores, candidato a la alcaldía distrital de Andahuayliñas, actividad de beneficio. Juan de Dios Maiwa Hanco, candidato a la alcaldía distrital de Camantí, RIFO suspendido. Judith Eulalia Quispe Sánchez, candidata a la alcaldía distrital de Colquemarca, RIFO vigente. Alfredo Quispe Sánchez, candidato a regidor del distrito de Manitea, derecho San Antonio 2006B. Ana María Quispe Mamani, candidata a regidor del distrito de Langui, derecho El Rey Nuevo. César Augusto Jara Soto, candidato a regidor del distrito de Colquemarca, RIFO vigente. Timoteo Quispe Ulloa, candidato a regidor del distrito de Carguayo, RIFO vigente. Perú Primero, Luis Pachavilca Guamaní, candidato a la alcaldía distrital de Langui, RIFO suspendido. Walter Quispe Quispe, candidato a la alcaldía del distrital de Maras, derecho Cori Auquilla. Elmer Quispe Quispe, candidato a regidor del distrito de Carguayo, RIFO vigente. Marco Antonio Vargas Guamán, candidato a regidor del distrito de Guayupata, RIFO excluido. Progresemos, Flor de María Campos Atayupanqui, candidato a la alcaldía provincial de Urubamba, derecho Playa Nuevo Horizonte. Leonardo Hualpa Quispe, candidato al regidor del distrito de Colquepata, derecho Renovación. Mauro Quispe Quispe, candidato a regidor del distrito de Poroy, RIFO exclusivo. Venceremos, Juan César Canas Sicos, candidato a la alcaldía del distrito distrital de Pisac, Rinfo suspendido, Valerio Aparicio Holgado, candidato a la alcaldía distrital de Carhuayo, Rinfo suspendido, Daniel Colque Apaza, candidato a regidor del distrito Belille, Rinfo suspendido, Alianza para el Progreso, Edwin Mamani Quispe, candidato a regidor del distrito de la Unión, Ayaninga, derecho Parcacucha, Emanuel Quispe Cacasto, candidato a regidor del distrito de Carhuayo, Rinfo suspendido, Federico Nerenzo Quispe, candidato a regidor del distrito Camantí, Rinfo exclusivo, excluido. PRIN, Raimundo Alarcón Checa, candidato a regidor del distrito Camantí, Rinfo suspendido. Valeria Quispe Quispe, candidato a la regidor del distrito de Camantí, Rinfo suspendido. Amílcar Menacho Gómez, candidato a regidor de la provincia de Chumbivilcas, Rinfo suspendido. Podemos Perú, Leonardo Vargas Garzón, candidato a la alcaldía de la provincia de Anta, Rinfo suspendido. Jesús Quispe Quispe, candidato a regidor de la provincia de Cusco, derecho María Carmen 1995. Libertad Popular, Edison Wilca Flores, candidato a regidor del distrito de Huancarani, derecho Cori Tunque. Martín Condori Quispe, candidato a regidor de la provincia de Cusco, derecho a la cumbre 2008. Acción Popular, Celso Quispe Chipana, candidato a la alcaldía distrital de Chayabamba, de Rinfo suspendido. Silverio Condori Quispe, candidato a la alcaldía distrital de Colquepata, derecho Selva Alta. Somos Perú, Luisa Iben Calballero Ríos, candidato a la alcaldía del distrital de Colquemarca, Rinfo vigente. Seferino Henry Romero Palma, candidato a la alcaldía provincial de Chumbivilcas, Rinfo vigente. Partido del Buen Gobierno, Gavino Yucra Tinque, candidato a la alcaldía provincial de Calca, Rinfo suspendido. Percy Guamán Quispe, candidato al regidor del distrito de Coya, derecho Playa Celina. Renovación Popular, David Quintev Guillegas, candidato a la alcaldía distrital de Lucre, Rinfo excluidos. País para Todos, Erasmo Calario Alargán, candidato regidor del distrito de Layo, Rinfo suspendido. FREPAF, Augusto Guamán Rendón, candidato a regidor de la provincia de Chumbivilcas, Rinfo excluido. Frente de la Esperanza 2021, Paulino Cabrera Yayerco, candidato a la alcaldía distrital de Colquemarca, Rinfo vigente. Partido Democrático Verde, Freddy Cruz Quispe, candidato a regidor del distrito de Yanatile, derecho Posco. Número 2, Frente Regional Tupac, Norma Quispe Quispe, candidato a regidor del distrito de Cunturcanqui, derecho José y Carlos 2015. Bueno, son pues alertas, bueno, en alerta, ¿no? Candidatos que tienen reinfos vigentes o vigentes suspendidos también. Entonces, pues, según el analista Iván Arenas, menciona que candidatos con reinfo generan pues una preocupación porque existe el riesgo de que de ganar esos políticos puedan usar su poder para favorecer a las actividades mineras informales. Ese poder político es ampliado y en algunas regiones tiene nexos con poderes mediáticos que están al servicio de minería ilegal informal, señaló. Y esperemos que no sea así. 8 de la mañana con 4 minutos, hasta aquí hemos llegado con Corilazo Noticias, primeros en la información, con nosotros será hasta el día de mañana, nos estamos reencontrando a la misma hora, hasta las mismas horas, que tenga un excelente jueves, hasta el día de mañana, muy buenos días.
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2: Muy buenos días, queridos oyentes de la Radio Corilazo. Un saludo especial de parte del Hospital de Santo Tomás. En este día estamos viniendo para poder hablarles sobre lo que es el tema de la rabia humana, ya que estamos celebrando y a su vez estamos realizando también las campañas de vacunaciones contra la rabia para nuestros queridos amigos que son los canes. Vamos a empezar con el tema de que es tan importante en la salud pública, ya que la rabia es una enfermedad zoonótica. ¿Qué quiere decir? Que va a ser transmitido por medio de los animales, ¿no? En este caso, nuestro principal transmisor van a ser los perros. Por ello, esta enfermedad va a ser infecciosa y viral. Si bien es cierto, la rabia tiene bastante letalidad cuando la enfermedad produce todos sus síntomas y todo puede generar hasta la muerte. Entonces, para empezar, ¿qué es la rabia? La rabia es una enfermedad viral, ya lo hemos mencionado, que va a producirse por el virus Lysavirus, que esto va a estar principalmente nos va a afectar a lo que es nuestro sistema nervioso central, a nuestro cerebro, ya sea de los animales o también de los humanos. Entonces, este virus va a tener especial gusto por el sistema nervioso, ¿no? Por el cerebro. ¿Y dónde va a empezar a atacar? ¿Dónde se va a dar la zona del contagio? Ya sea la mordedura en la pierna y todo ello. A partir de ello, el virus se va a transmitir hasta la médula espinal y contagia, ¿no?, esta enfermedad. Entonces, ¿qué pasa cuando va a llegar este virus a nuestro cerebro? Va a producir una inflamación y va a generar consecuencias muy graves. Y hasta puede generar lo que es la muerte. Sin embargo, hay una característica muy importante que tiene esta enfermedad. Es que si la persona que ha sido mordida por un animal que tiene este virus, puede prevenir la rabia siempre y cuando nosotros lo protejamos, ¿no?, con un esquema de vacunación. Existe una vacuna contra la rabia que nos va a permitir prevenir esta complicación y esta enfermedad. Entonces, ¿cómo vamos a diferenciar qué es la rabia humana y qué es la rabia canina? La rabia humana va a ser cuando la persona se va a contagiar por medio de la mordedura de un can y va a ser también por el contacto de la saliva, ¿no? Al momento de que ha recibido la mordedura, todo can siempre expulsa secreciones salivales y por medio, como genera una herida, vamos a tener la infección. Aparte de ello, también puede ser por los arañazos, no siempre los perritos, pueden ser los gatos también quienes transmitan esta enfermedad. Al momento de estar cuidando o estamos jugando con nuestro gatito y nos muerde, ¿qué pasa? Que nuestro gatito está infectado, entonces podemos desarrollar también la rabia. Ahora tenemos otro animal que transmite, son los murciélagos. Hay zonas donde existen todavía estos animalitos y van a contagiar lo que es la rabia silvestre, ¿no? Dentro de lo que es la rabia canina, ¿qué es esta enfermedad? Esta va a ser la infección de nuestros queridos amigos, los perros, y va a tener bastante importancia en lo que es la salud pública. Porque el 99% de los casos de rabia humana que tenemos son transmitidos por las mordeduras de los canes. Entonces, ¿cómo vamos a saber que este perrito está infectado o que mi perrito pueda tener rabia? cuándo va a estar agresivo, inquieto, se va a sentir desorientado, intenta morder a las personas sin causa aparente. Estamos caminando por la calle y sale un perrito agresivo y ¡flum!, nos mordió. Entonces, a ese perrito tenemos que hacer una vigilancia constantemente para ver si este perrito desarrolla lo que es la enfermedad de la rabia o no. Aparte de ello, si tenemos algún perrito que está salivando, está botando espuma por su boca, entonces debemos de hacerle también el seguimiento, ¿no? Ahora tenemos alteraciones en la deglución, no puede comer bien el perrito, de pronto se quiere atorar o algo, entonces ya es un signo para que podamos identificar si es que presenta temblores o está irritable y hasta puede desarrollar una parálisis, entonces ya este perro es sospechoso de la rabia canina. Entonces debemos de comprender que con esto no queremos decir que todos los perritos que son agresivos ya tienen rabia. Siempre hay que evaluarlos, considerándolos también si estos perritos se han vacunado o no. Ahora sabemos que estamos celebrando la vacunación canina que se desarrolla cada año. Justamente ayer se ha desarrollado el lanzamiento en nuestra provincia, ¿no? Entonces, todos los establecimientos de salud están yendo casa por casa para realizar lo que es la vacunación a nuestros queridos canes. Para ello, el Hospital de Santo Tomás también tiene sus brigadas que ha comenzado justamente el día de hoy y el día de mañana, que se va a realizar en todas las calles. Estamos yendo, visitándoles a todos para poder vacunarlos. Es muy importante que protejamos a nuestros animalitos para poder evitar esta enfermedad. Bueno, vamos a ir a una pausa musical.

Bien, queridos oyentes, vamos a continuar con nuestra transmisión sobre lo que es, o continuamos hablando sobre lo que es la rabia. Vamos a hablar sobre el mecanismo de transmisión, cómo se transmite esta enfermedad. Esta enfermedad lo vamos a transmitir para que sea muy fácil de entenderlo para todos. Vamos a tener un perrito, que sea nuestro ejemplo, que va a estar contagiado, va a tener el virus de la rabia canina. Entonces, ¿qué sucede? El perrito va a empezar a botar saliva, secreciones. Esta saliva va a contener el virus de la rabia. Sucede que está en su casa y nosotros estamos caminando por el barrio y sale y nos muerde. Entonces, la mordedura que ha generado el perrito nos genera una lesión abierta, ¿no? Entonces, como va a estar en contacto con el tejido, con la piel, esta saliva va a ingresar a nuestro cuerpo y por ende va a afectar a nuestros nervios. Va a ir constantemente transmitiendo a partir de los días que transcurre, va a llegar a nuestro cerebro y en esto vamos a empezar recién a manifestar las manifestaciones neurológicas, que vamos a tener temblores, dolor de cabeza o vamos a estar irritables nosotros también. Entonces, llegamos a la conclusión de que ¿quién va a ser el vehículo que va a transmitir este virus? La saliva del animal, ¿verdad? Entonces, cuando el virus va a llegar a nuestro cerebro, solo así vamos a empezar a mostrar todos los síntomas. Entonces, por este motivo o por esta razón, es importante de que la persona tenga una evaluación constante y debe acudir inmediatamente al hospital o al establecimiento de salud más cercano para informar la mordedura en vista de que podemos identificar tempranamente y podemos prevenir de que se desarrolle la enfermedad. ¿Cómo vamos a o cómo se va a transmitir esta enfermedad? Ya lo habíamos mencionado, las mordeduras, los arañazos de los gatos, el contacto con la saliva de estos animales infectados y también el contacto directo con los murciélagos. La transmisión entre persona a persona es muy raro, no existe. Puede haber pocos casos, no podríamos decir que hay cero casos, sí podría existir, pero son pocos los casos que puede haber, ¿no? Ahora, las mordeduras con los roedores, los ratones, los hámster que podríamos tener, no se consideran como vectores de esta enfermedad. ¿Cuánto tiempo va a ser el periodo de incubación de esta enfermedad? La enfermedad no se va a mostrar inmediatamente. Una vez que va a haber la mordedura que sucede la transmisión de este virus, pueden surgir 2 y 3 meses para que se puedan manifestar los primeros síntomas de la enfermedad. Entonces, por ello, hasta puede durarnos 1 año. ¿Cómo vamos a ver o cómo va a depender de que esta enfermedad se desarrolle de inmediato? Va a ser, depende del sitio de mordedura, ¿no? Ya sea en zonas como la mano, sea el pie, o en la cara, o en cerca de los ojos, podríamos considerar que se pueda desarrollar más rápido la enfermedad. Aparte de ello, la profundidad de la lesión, si es una mordedura grave o es una mordedura leve. Vamos a tener dos clasificaciones, ¿no? Si es de un perro conocido o es un perro desconocido. ¿En quién debemos de tener mayor cuidado o mayor vigilancia? En los perritos que son desconocidos, ya que no sabemos si han recibido su vacuna o no. Entonces nos es más complicado para nosotros hacerle un seguimiento, a diferencia de un perrito que sea conocido, que tiene dueño, que sí sabemos que le puede vacunar anualmente o constantemente lo vamos a ver en el mismo domicilio y le hacemos un seguimiento, ¿no? Aparte de ello, que todos los canes que una vez que muerden a alguna persona o algo, entonces manifiestan sus primeros síntomas de la rabia durante los primeros 7 días. Entonces sí podríamos identificarlos o hacerle el seguimiento constante. ¿Cuáles son los signos y síntomas que vamos a ver en el humano? Vamos a tener fases. Tenemos la primera fase inicial, donde vamos a tener solo presencia de fiebre, malestar general,
dolor de cabeza, debilidad, dolor en la zona de la mordedura, vamos a tener hormigueo, sensación de quemazón, picazón. Entonces, los primeros síntomas que identificamos, hemos mencionado fiebre, malestar general, dolor de cabeza, cansancio, debilidad y dolor o irritación en la zona donde tenemos la mordedura. Una característica importante es la aparición de sensaciones anormales, ¿no? En el lugar donde ocurre. Si se me pone rojo la herida, entonces ya es algo anormal. Debo acudir inmediatamente a mi establecimiento de salud cercano. De ahí tenemos la fase neurológica o la fase más avanzada. En este caso, como ya ha afectado o como hemos mencionado, de que ¿dónde se va a ir directamente los virus? Al sistema nervioso, a nuestro cerebro. Entonces, ¿qué pueden aparecer? Ansiedad, vamos a estar desesperados, agitados, confundidos, alteraciones en la conducta o también pueden presentarse alucinaciones. De pronto estoy viendo que, o deliro, ¿no? Que algo me está sucediendo o alguien me quiere hacer daño o empiezo a ver situaciones, sombras, escuchar, oír ruidos extraños. Entonces ya eso es una alucinación. Podemos tener temblores o los espasmos musculares, ¿no? De pronto empiezo a temblar y entonces ya podría ser un signo de lo que es la rabia. Convulsiones, que ya sería más avanzado, y también una parálisis que nos podría generar. ¿Cómo son las formas clínicas de la rabia? Vamos a tener también tipos para eso. Se va a presentarse de dos formas. La rabia furiosa, que esta vamos a ver que van a estar agitados, desesperados, con las alucinaciones, como ya hemos mencionado, los espasmos, no van a poder ni poder tomar agua.

Entonces ya podríamos decir que es una rabia paralítica. Ahora, ¿cómo son los signos y síntomas que vamos a tener en los perros para que podamos identificarlos? Vamos a ver que van a variar dependiendo de cada animalito. Van a estar inquietos, desorientados. Como ya habíamos mencionado, la hipersalivación, empiezan a botar bastante saliva, una debilidad, alteraciones en la marcha, no van a caminar rectos, van a caminar de un costado a otro, confundidos. Entonces ya sabemos que este animal podría ser sospechoso de rabia, ¿no? Lo que quiero recalcar con esto es que no debemos de sacrificar a los perritos, manipularlos o amarrarlos. ¿Por qué? Porque una vez que el perrito muerde a alguien, el personal de salud de todos los establecimientos de donde ha ocurrido la mordedura, ya sea, por ejemplo, en la zona de calle Siglo XX, entonces el personal de salud del Hospital de Santo Tomás va a acudir para hacer un seguimiento a este perrito. Es muy importante que nosotros hagamos el seguimiento constante, ya que hay bastante mordeduras. Entonces, ¿qué sucede? Cuando no hacemos el seguimiento, no identificamos si realmente este can desarrolla o no desarrolla la rabia. Entonces, no queremos decir con eso de que se debe sacrificar a todos los perros que han mordido. No, más al contrario. Nosotros, para poder proteger a la población, debemos de realizar un seguimiento constante. Bueno, vamos a ir a una pausa comercial musical para poder mantenernos despiertos.

0: Bueno, queridos oyentes, continuamos con nuestra secuencia. Entonces, el día de hoy vamos a hablar sobre qué hacer después de una mordedura, ¿no? Vamos a tener cómo vamos a prevenir esta enfermedad mediante un esquema de vacunación. Si bien es cierto, una vez que surge la mordedura, acudimos al establecimiento de salud más cercano y nos van a colocar, dependiendo del grado de severidad, ¿no? Ya sea leve o sea grave, nos indica el doctor encargado sobre si vamos a recibir vacunas o no. En este caso, si necesitamos la vacuna, vamos a tener 5 dosis que se colocan al primer día o en el momento que acudimos al establecimiento, a los 3 días, que sería nuestra segunda dosis, a los 7 días nuestra tercera, a los 14 días y a los 21 días, que va a ser nuestra última dosis, ¿no? Solo así vamos a estar protegidos. Ahora tenemos la presencia del responsable de la estrategia de zoonosis de la Red de Salud de Chumbivilcas. Lo invitamos para que nos pueda ampliar el conocimiento sobre esta enfermedad.
1: Los radioyentes de esta emisora, que es Radio Jorilazo, seguramente están escuchando en varios distritos: Libitaca, Chamaca, Colquemarca, Belille, Capajmarca, Quiñota, Yusco, y acá en la zona urbana de todo lo que es provincia o Santo Tomás. Lo que quería reforzar es siempre el esquema de vacunación, o el esquema según la norma sanitaria indica que debe ser 5 dosis. Entonces, eso, por favor, queridos radio oyentes, siempre hay que tener en cuenta. Cuando nos muerde un can, que posiblemente sea un can desconocido, o en este caso es desconocido y se podría sospechar que puede ser rabia, entonces en ese caso sí o sí deben completar las 5 dosis, que son el 0, 3, 7, 14 y 28. Por favor, eso, mis amigos radio oyentes, siempre hay que tomarlo en serio este tema, porque posiblemente, si es un can desconocido que les ha ocasionado la mordedura, deben completar las 5 dosis. Necesariamente, por favor, eso ténganlo en cuenta, porque si ese can es positivo a rabia, la persona sí o sí va a presentar los síntomas que la licenciada ya les ha mencionado. Entonces, por favor, hay que tomarle mucho, mucho en serio sobre este tratamiento, que es vacuna contra la rabia, ¿no? En este caso, las personas. De igual manera, quisiera poner en conocimiento sobre la actividad de la campaña que se ha iniciado. Ayer se ha hecho el lanzamiento oficial de la campaña del Bancan. Entonces, a todos los radio oyentes les quiero indicar que se tiene puntos de vacunación para que ustedes puedan llevar sus canes de esa manera, para poder hacer vacunarlos. Esta actividad lo realiza el MINSA cada año. Entonces, ustedes como responsables deben llevar a sus canes. Ayer hemos observado que hay canes grandes, pequeños, de todo tipo, ¿no? Todos queremos un can en casa, que lo queremos, es parte de la familia. Entonces, así como lo queremos, pues también debemos preocuparnos de su salud. Si en caso que de repente algunas personas dicen, no le va a dar rabia, no. Hay que tomar en serio esta actividad y ser muy responsables. Entonces, recordarles a ustedes, estimados radioyentes, pueden llevar a los puntos de vacunación, que seguramente ya está pasando por la emisora en la mañana, y ahí se le indica exactamente a qué puntos ustedes deben llevarlo, ¿no? Acá en la misma zona urbana se está pasándose el comunicado desde las 6 de la mañana hasta las 9 de la mañana. Hay brigadas que están yendo a vacunar. Entonces, por favor, hay que ser responsables. Es parte de la tenencia responsable de los animales de compañía. Esta actividad es completamente gratuito. Entonces, por lo menos, seamos responsables y llevemos nuestros canes a los puntos de vacunación. Por favor, no se olviden, la rabia es una enfermedad mortal. Es prevenible, pero es mortal, 100% mortal. Si ustedes revisan en las redes sociales o en el internet, no hay una persona que ha podido salvarse si es que la rabia ha sido positivo en el perro. Lamentablemente, tendremos que esperar su muerte. Así de serios es la cosa. No acá de repente vamos a decir que yo soy de Chumbivilcas o soy de repente de Colquemarca, yo tengo mi mina. No, lamentablemente la rabia no tiene distinción en las personas. Seamos de una condición de repente con bastante dinero, de condición pobre, de condición media, igualito podemos sufrir con la rabia. Entonces, A todos, por favor, se les pide para que puedan llevarlo a sus mascotas, a los puntos de vacunación. Seguramente ustedes tienen varias mascotas, entonces hay que llevarlo a los puntos de vacunación para que de esa manera esté protegido el can. ¿Qué cosas el personal realiza? La inmunización de los canes, ¿no? Se le aplica la vacuna, un ml o un centímetro cúbico de vacuna para que el perro reaccione y tenga esa inmunidad durante un año. Se le entrega un collarín y su respectiva tarjeta de vacunación. Esta tarjeta de vacunación es muy importante. ¿Por qué? Porque a veces nuestros canes, de repente por alguna situación, ocasionan una mordedura. Entonces, para que hagan el seguimiento, la observación de estos canes, se debe de presentar este cartel de vacunación. Entonces, de esa manera nosotros estaríamos garantizando que nuestros canes están vacunados. Ya son 9:54 de la mañana, seguramente ya se tiene programado otras actividades, pero de igual manera saludamos a las personas que nos escuchan, seguramente Uyarisanco, Radio Tamay, Distrito Pues, ¿no es cierto? 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
0: Bueno, sí, queridos oyentes, lo que quería aumentar es hacerles recordar, por favor, a todos los dueños de los canes que estamos realizando, como había indicado el doctor, las brigadas de vacunación, ¿no? El día de mañana vamos a estar desde las 6 de la mañana hasta las 9 de la mañana vacunando en lo que es la zona de la esquina de Juan de la Cruz Iguana, que pertenece al barrio Los Ángeles y aledaños. Vacunación, tenemos otro punto en lo que es la carretera Ayusco, más arriba del grifo Min Perú, que es el barrio Coñeg. También estamos al frente del Coliseo de Gallos, también en el Parque José Carlos Mariátegui, que pertenece al barrio Jorge Basadre, Marcelino Valencia, la primera cuadra de Emancipación, ¿no? Y a su vez estamos en el Puente Hualpamayo, que vamos a abarcar lo que es el barrio Calvario y aledaños. También estamos en el frontis de la Loza Deportiva del barrio Los Lirios, al frontis del Mercado Santa Anita, y es el barrio Emancipación, la segunda cuadra. Otro punto de vacunación que tenemos es en la Plaza de Armas y al frontis del Mercado Central, calle Siglo XX. También estaremos al frente de la Loza Deportiva 2 de Mayo. Entonces, el día de mañana acérquense al punto de vacunación más cercano para poder vacunar a nuestros canes y así tenerlos protegidos. Bueno, doctor, eso sería todo y ya nos despediríamos de esta hora. Espero que hayamos podido llegar a concientizar por lo menos a la población, ¿no? La importancia que es esta enfermedad de la rabia.
1: Sí, quien pone licenciada Milagros, hay rabia onco y siempre ya aquí con la página, pero Willacus Campo y Gena ni se han pagado en Tutamanta, para ir con el Yoxangaco. 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oportunidad, muy buenos días a todos los radio oyentes, muchísimas
0: gracias.

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Son las 10 de la mañana con 37 minutos. Hora exacta, las 10 de la mañana con 37 minutos. ¿Cómo están, amigos oyentes? Tengan ustedes muy buenos días. 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

Alicia Delgado, a estas horas de la mañana, las 10 de la mañana con 48 minutos. Son las 10 de la mañana con 48 minutos. Una vez más, buenos días. Un poquito mal de garganta. Ay, ay, ay, hay que abrigarse, ¿eh? Hay que tomar matecito, ¿de qué? Matecito de muña, ¿no? Qué rico matecito de muña hay que tomar. Ahorita vamos a tomar, nos han traído ya. Las 10 de la mañana con 49, atención, Guajarisca, Mincariscaña, Canquichis y Macunan, a ver qué hay que música, a ver qué hay Oaxaca, ya está, ya chen pasará, pues cacuñicarán. Ya está. Antes queremos enviar el saludo cordial para el señor Lucio Valencia. Nos dice: hola Panachay, Yachtamasi, Chascañawi, Son Cusua Paloma, Torcasa de la prestigiosa Radio Corilazo de la ciudad de Santo Tomás. Saludos afectuosos desde Massachusetts, Estados Unidos, orgulloso de ser Corilazo, excelente transmisión. Felicitaciones por revalorar nuestra identidad cultural chumbivilcana en Espanirimanchis, Toranches, Lucio Valencia. Buenos días, Toray, Añilanchi, Mainayan, Ajay, Estados Unidos, Yachtapi, Mainayan, Kakushankich, Chaylarupi, Añilanchi, Mainayan, Torachay, Yachtamas, Maitan, Jatariapunki. 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Mientras que en Perú estos meses, bueno, están haciendo campañas políticas para gobernadores regionales, para alcaldes provinciales, para consejeros, para la regiduría, ¿no? 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Las 10 de la mañana con 53 minutos. Gracias por escucharnos, señor Lucio Valencia, Radio Corilazo, Tuyaricamanquico, Alin, Chacaitachata, Parichimusay, Campagna, Coscoyachtan Chismanta.

0: 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Y los 8 anexos se llevará a la asamblea el día martes 25 de agosto en Chiluani a partir de las 9 de la mañana. 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Asamblea X, Rica, Apariconca, a ver, Jaikajma, Asamblea X, Apariconca, Cay Martes, 25 de agosto. 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Feliz cumpleaños en tu día, Chaip Chao Pintaña. Atención, Chaimanto Oaxaca y Camillasanta. Se perdió torete nenta. Oaxarico y Tiapaya Tamsonska y Oaxacuita. A ver, se perdió un torete. A ver, Bron nenta. Frente Blanca. En las inmediaciones de Jacapampa, el día miércoles a las 2 de la tarde aproximadamente. Estar al tanto, dice. Las rondas de las diferentes comunidades, cualquier informe, comunicarnos al 992-39-19-17, se le dará una buena gratificación. Chay Muajarik, Minkarik y Caeramos, a ver, Jaina miércoles, 2 de la tarde, Chay Horas, Jaina miércoles está. 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Atención, Chaimanto Bajarico, y se comunica a la población en general que no compren terrenos que está poniendo en venta el señor Manuel Jesús Alvis Rayán, porque los terrenos tienen problemas para que no salgan perjudicados. Comunica la señora Claudia Victoria, su esposa, Agnata Nimshank. 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Hay veces hay que saber, ¿no? 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Las 10:58, ¿qué tal? Nuestro amigo el señor Lucio Valencia nos dice, Panachay, aquí full sintonía siendo las 11:55. 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Toranch lucio que hasta almuerzan caña 12 man ya cancharon casi una hora, ¿no? Una hora adelantada en escapen. Estados Unidos a Poscanse, ¿no? Entonces, imanimanian sitaj, 11:55, ajna pincacheco, con mucho calor, 30 grados, nispataj nimun, disfrutando playas de Océano Atlántico. Muy pronto en mi santoto, tierra amada, patria chica que me dio nacer, nespan nimuan, checa, a ver. Saludos para nuestro amigo, para nuestro Yahtamasi, para el señor Lucio Valencia que nos escucha. Las 10:59, 10:59. A ver, pausa comerciales, chet chura éramos un día, pausa comerciales, descabanas por y éramos un chis, chay pantalla no canches, cajia pa mantaña coter éramos un chis, ya pausa y vamos a regresar. May piñan pausa de las 11 de la mañana, enseguida vamos a regresar.
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11 de la mañana con 25 minutos. Se le para el corazoncito, ¿ah? La canción de Ritmo del Viejito, Palomita Soraya.

¡Qué bonita canción! Atención, son las 11 de la mañana con 28 minutos. 11 de la mañana con 28 minutos. Ratulla que horas ya caeramos. Y hasta hora especial de Olguita Alfer Cheimán en Chayarosunch, de las 11:30 a las 12 del día, hora de la Huailía, ¿no? De Olguita Alférez. Y mayan Arequipa Yachtape, Ullariki Camus, Arequipa Yachtape, a ver, guardaespaldas, a ver, guardaespaldas, muere tras violenta pelea durante fiesta patronal en Cerro Colorado. Una celebración por la Virgen de Copacabana terminó en tragedia en la Asociación Pedro Díez y la policía investiga una violenta gresca en la saber en la que varias personas habrían resultado heridas y busca identificar al responsable de la muerte de un joven de 24 años. Una fiesta patronal terminó en tragedia durante la madrugada del lunes 18 de agosto en la Asociación Pedro, Pedro Díaz, distrito de Cerro Colorado. Antonio Daniel Aguirre Mendoza, de 24 años, perdió la vida luego de resultar gravemente herido durante una violenta pelea registrada en el lugar. 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Wañorachipunk, a un joven tan solamente de 24 años, chaykunan pasashan, wañuykuna fiestamon por ejtaps. No debes ir a la fiesta, porque la fiesta siempre tiene la consecuencia, ¿no? Entonces, chaypin kaywaina wañuykapun, fiesta por escampi. Mana fiesta marin manchkaran, chay wañon manchkaran, y manin kichismi. Joaquín jarinko es sí o sí hubiera muerto, ninko Joaquín jarik no. Hubiera sido muy diferente, ¿no? Nespan rico aquí en Canincutaj, ¿no? Por eso les digo de que Dios siempre nos dice, cuídate y yo te cuidaré, ¿no? Chey mi chey, alguien palabra de nuestro Padre Celestial siempre nos dice, cuídate y yo te cuidaré. Si te vas sin cuidarte a la fiesta, ¿qué crees que Dios te va a cuidar? Tampoco no te va a cuidar. Lo primero que uno debe cuidarse, uno mismo, ¿no? Y enseguida nuestro Padre Celestial nos va a cuidar. Por eso no hay que estar yendo a las fiestas, porque la fiesta siempre tiene la mayor consecuencia, ¿no? Chaykunan kashan, willarikuykuna, caeramos chak, hora especial, nescaboña, puriaramson, saber, hora especial de Olguita Alferes, paikunajoña, puriaramson. 11 de la mañana con 31 minutos, las 11 de la mañana con 31 minutos, Ajnañan Caeramos, ya caber hora especial, Nescaboña, Calle y Camosonches, de Olguita Alférez.

11 de la mañana con 37 minutos. El saludo cordial en esta hora de la mañana para todos nuestros oyentes. Estamos en la hora especial de Olguita Alférez para los contratos al 949-74-83-90 o también al WhatsApp 987-26-71-77.

11:55, estamos en la última parte del programa Hora Especial de Olguita Alférez. Para los contratos al 949-74-8390 o también al 987-26-7177. ¿Qué tal canción de Olguita Alférez, ah? Saludos para nuestro amigo Ronnie Chaco, nos dice buen día amiga, saluditos para la familia Chaco Coragua. ¿Qué tal mi amigo Ronnie? El saludo cordial en especial para la familia Chaco y también para la familia Coragua, nuestro cordial saludo.

0: 11:59, hasta aquí la hora especial de Olguita Alférez. Para los contratos al 949-74-8390 o también al 987-26-71-77 para los contratos. Las 12 del día con 00 minutos, nos vamos a estas horas del día con nuestras pausas comerciales.
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¡Ay, Leulicha, Leulicha, Leulicha! Las 12 del día con 26 minutos. 12 del día con 26 minutos. Atención, Huascuiconao, que ahora es tarde y con piña por Yaramosonches. Pero antes queremos compartirles esta noticia allá por la China. Nos dice una mujer cristiana fue arrestada por la policía del Partido Comunista Chino. Y tan solo un mes y medio sufrió una grave lesión cerebral, quedó discapacitada, ¿no?, de ambas piernas y perdió la capacidad de valerse por sí misma. Otro cristiano fue golpeado y después de que le inyectaran sustancias desconocidas, terminó con deterioro cognitivo, pérdida de memoria, parálisis de las extremidades inferiores y una extrema delgadez. Asimismo, ellos simplemente creían en Dios y adoraban a Dios porque tuvieron que sufrir una crueldad tan terrible, ¿no? Chaikunan kashan, llakikuikuna, que hay últimos tiempos, niskakunapinrique, a ver todos los cristianos, las que realmente adoran a nuestro Padre Celestial, realmente se dedican al servicio de nuestro Padre Celestial. Muchos cristianos han sido golpeados y muchos también ya fallecieron y ahora hay persecución, ¿no?, de los cristianos. 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Entonces, chaikunan pasarishan, felizmente aquí en Perú todavía estamos tranquilos. Bueno, Dios pa palabran pa niskanman pasjinañan y complicamoshan keikuna, ¿no? Porque en los últimos tiempos, niran riki kai Santa Biblia chaipi, nukak sutipin, persiguisca canquis en espa, ¿no? 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Entonces, hay que, bueno, solamente hay que tener la fe y la esperanza en nuestro Padre Celestial, ¿no? 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kilómetro 728 al 731, entre Atico y Ocoña, derrumbes, huaicos y rocas han afectado seriamente la vía, dejando a decenas de vehículos y pasajeros varados, una situación que exige atención urgente de las autoridades, que necesita maquinaria y una intervención inmediata para recuperar el tránsito y evitar más riesgos, ¿no? Entonces, Atico Ocoña, provincia de Carabelí, Arequipa. 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
por parte de los señores autoridades. Chaimanta kajka ipegnerimushan kuñata jimanispata pasajeros ponen en riesgo su vida al cargar sus pertenencias entre el lodo debido al bloqueo del tramo Atico Ocoña de la carretera Panamericana Sur, afectando por huaicos y deslizamientos. Mientras tanto, mercadería permanece varada en medio de la carretera y transportistas continúan a la espera de la rehabilitación de la vía para poder llegar a sus destinos. 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Asimismo, un varón permanece detenido en la comisaría de Palacio Viejo porque habría empezado un incendio en la parte posterior de la área de del Hospital Honorio Delgado Espinosa. Esto fue confirmado con el subdirector del nosocomio, José Tanco Orday, quien aseguró que no saben de quién se trata, pero hay varios testigos que fueron cuando inició el siniestro. 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Case inmanente cabecera de cuenca y territorio sagrado Nespan Nerimoshanko. Una grave denuncia viene generando preocupación entre comuneros de la provincia de Antabamba. Según testimonios recogidos, la empresa minera Mulle Verde SAC Buenaventura tendría interés en adquirir territorio comunal ubicado en Santo Cabildo, considerando con la población como un lugar sagrado y cabecera de la cuenca. La denuncia sostiene que hace aproximadamente 2 meses una asamblea comunal habrían conformado una comisión para negociar este territorio a raíz del interés de la empresa minera. 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Donde no los dirigentes cuando lo hacen ver la plata ahí se caen, ¿no? Los dirigentes. Entonces chaikonan pasarishan que hay ponchao conata. 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Jennifer Paredes presidera Nespatajne y Camushanco y Comisión de Energía y Minas de la Cámara de Diputados. Con 18 votos a favor y por unanimidad, a ver, la Comisión de Energía y Minas de la Cámara de Diputados eligió a los integrantes de su mesa directiva para el periodo anual de sesiones 2026-2027.
que será presidida por la diputada Jennifer Noelia Paredes Navarro, Juntos por el Perú. La acompañarán en la conducción del grupo de trabajo y el diputado Raúl Jesús Camargo, portada Partido Cívico Obras en la vicepresidencia, y la diputada Milagro Santa Vega, Partido de Buen Gobierno, en la secretaría. Tras asumir el cargo, Paredes Navarro agradeció la confianza de los integrantes de la comisión y señaló que ejercerá la presidencia con responsabilidad, priorizando el diálogo, la coordinación y la búsqueda de consensos entre los diversos sectores vinculados a la actividad energética y minera del país. Asumo con mucha responsabilidad este trabajo. Vamos a elaborar un plan de trabajo con la mesa directiva y estamos dispuestos a coordinar y trabajar con todos los sectores, manifestó. 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Mientras tanto, la promesa presidencial fue inmediata, pero la ayuda avanza dice. La emergencia provocada por el sismo del 18 de julio y sus réplicas dejó 3.500 viviendas inhabilitadas. La temperatura de lluvias que podría comenzar en octubre tomaría a familias sin techo. 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Carabelí informando llegó al lugar donde otros no llegan en España. Nerimoshanco, autoridad provincial de Carabelí, ingeniero Roberto Soto Riveros, plataforma de defensa civil, fueron al lugar de los hechos al kilómetro 730 en la quebrada Honda. La situación es caótica y se pide un verdadero apoyo del gobierno central y regional. 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

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La tercera fiscalía provincial penal corporativa de Arequipa inició una investigación preliminar por el homicidio de Antonio Aguirre, cuyo cadáver fue hallado la madrugada del 17 de agosto en la asociación Pedro Pías Díaz, ¿no? En Cerro Colorado. Personal de la Divincre y Medicina Legal acudió al lugar para aislar la escena y trasladar el cuerpo a la morgue. La necropsia posterior determinó que el joven falleció a causa de un shock por el disparo en el tórax. Para identificar a los responsables del crimen, la fiscalía dispuso recabar las grabaciones de las cámaras de seguridad del sector, tomar declaraciones a familiares y testigos, verificar los antecedentes del fallecido. Ajnatan Nirimushan, Kuchak Jukahuayna, Enrique Kaina, 17 de agosto, Chaita Keicerro, distrito de Cerro Colorado, Chaipi, Huaños, Carijoripun, ¿no? Entonces, Chaitan Conanca, Caina Mantaña, la tercera fiscalía provincial penal corporativa de Arequipa, Nescamanta y Callare Shankuña, investigaita, Manasriki y Ancallachka y Huayna, Huanyushan 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una niña que carga una, a ver, con una responsabilidad demasiada grande para el edad, y maizun hoy Sofía es una pequeña nespan nerimos kakchek y maiman que mundo periki wañu y con kanchek, a ver como responsable queda muchas veces queda los hijos, ¿no? Atención, aumenta a 13 el número de muertos por el colapso de una mina artesanal de oro entre el Piñol y Policarpa, Nariño. La explosión que provocó el derrumbe además deja 7 heridos y una persona desaparecida. 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Entonces, chaikonankashan, willariko inenskona, que horas tardía y compiña, a las 12 del día, con 42 minutos, en Arequipa, presentan denuncia ante el Jurado Nacional de Elecciones para excluir de elecciones a Cáceres Llica por omitir sentencia, una denuncia presentada ante el Jurado Electoral Especial de Arequipa solicita la exclusión del candidato al gobierno regional por Alianza para el Progreso, Elmer Cáceres Llica. El documento sostiene que habría omitido información relevante sobre los antecedentes judiciales al consignar su hoja de vida electoral a través del derecho de participación ciudadana. Fulgencio Ruiz Herrera interpuso el oficio fechado en pleno aniversario de la ciudad, 15 de agosto. Cheiko Nankashan, candidato con apps. Paikuna puran, rique, a ver, paikuna puran, chaip denuncian a ekushank, manan paikarin mancho, nispa, porque no hay otra salida, porque más preocupación está de que me va a ganar, ¿no? Man gana wananchek, no caponin cana, y nisprik aswan, hochtacha niskayatan, presentaeros, Jurado Nacional de Elecciones, chaiman. Chek no capsriki ganaeros, nispe, wakin, candidato kunaka, chaikunata piensan, ¿no? No hay que hacer maldad a nuestros competidores, ¿no? Si ganas, ganas. Si no ganas, lamentablemente no ganas, pues, porque el pueblo no te elige a ti, ¿no?
Las 12 del día con 43 minutos, 12 del día con 43 minutos, luchó varios meses tras dar

Función médica, pero su estado de salud se fue complicando luego de dar a luz a su última hija. Cheikon Ankashan, Wanyi, Wankausa y Mami, Wawaptari, pues checa, a ver qué señora Wanyora Capo, ¿no? Entonces han dejado con tres hijos al esposo, ojalá el esposo que cuide a los pequeños, ¿no? 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Chaikamayaraj, ¿ya? Pausas comerciales, Neskata, Chuchurekamson, Suajaki, Kunatar, Hantes, Takchurekamson, ¿ya? Las 12 del día con 45 minutos, 12 del día con 45 minutos. Atención, Konan, Kuajaki, Kunam, Minka, Kunam, Puriaramson, porque nos separa solamente 15 minutos para la 1 de la tarde. Campaña Nacional de Gallos a Navaja, Yusco 2026, por los 169 años de su creación política del distrito de Yusco, Aparicushanrique, Ancacona, Piliachi, más de 248 galpones, Nescasrique, Participachanco, Kei, distrito de Yusco, Chaipe, por el aniversario. Los interesados puedan comunicarse al 984-33-1853, 984-33-1853, Chaitaña, Huajaricoaxi. 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Atención, Huajacuicona, Mincacuicona, Casca, Mullayanta. Maipiñan más Huajacuicona. A ver, ¿dónde está? A ver, Maipiñan Huajacuicona, Camullayanta. Yapancupajña, a ver, Huajarizunchis, Huillarizunchis. Que piña caerá, Mullayanta. Atención, Huajaqui, Mincarico y Camullayanta, Rique. 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Chaicona, Huajaricuñescona, Mincaricuñescona, que horas tarde hay con piña. 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Quinto Festival Folclórica de Danza, sábado 22 de agosto, Nescata, Pariconca, Llamaraimi, comunidad originaria de Colpa, Jaseau y Yusco, Chumbivilcas, 2026. Checa, a ver, Callaiconca, a partir de las 9 de la mañana, horas manta, pipas y ma participaitach, Munashanqui, Chispas, Checa, Huajaricuaxiña, al 915-901-786. 4. Quinto Festival Folclórica de Danzas Llamarray Mechaikunan Kaipunchaukunata Aparikushan. 12 del día con 49 minutos. Me voy. 12 del día con 49 minutos. Pausas comerciales. 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

dentro de la hora exacta en Radio Corilazo. Exactamente, ya son la 1:19 1:19. ¿Y qué tal, amigos? Tengan todos ustedes muy buenas tardes. Buenas tardes, Perú. Buenas tardes, provincia de Chumbivilca, Santo Tomás. Buenas tardes, Guayquechay, Panachay, Aliliancho, Alejlea, Chiminayan, Chiacuchanquichas, Novaca, hasta Chaycamonilla, Taquicunalla, Epigusca, Oaxaca y Cunalla, Minca y Cunalla, que perezca Guayrabase, Radio Corilazo, programa. Feliz cumpleaños, Chayván Tarique. ¿Qué tal? Eminan, Casianquita. Nacho Almorzanquichis, Nacho Manaracho, Yaracaymantata, Achayushabachis, Guanachay. Joaquín, que Yaracaymantarique, Nacayarajarique, 9 de la mañana o 10 de la mañana, Ariataraj, Cocabanco, Tocorcapón, Genasaje, Yaracayman, Conan, Kayjeng, ¿sí? 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Chetia Somata Guichanches, a ver los chapes de Huancayo, Paigona, Cunca, Champi, Cosericona, ya son la 1:20.

Pedazo. 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A ver, ya son la 1:23. 1:23, así es, ¿ah? Así es, veracocha, señora. ¿Qué tal, Alianchi? 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Muy bien, amigos, ahora sí, Chayapin, vamos a matar a Chayapin, a saber el grupo Englasi, Paikuna, Kunga, Champeco, Serukuna.

Atento a la hora exacta en Radio Corilazo, ya son la 1:30, 1:30, programa feliz cumpleaños, ¿verdad, cocha? 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A ver, amigo Juan, a ver, un guainito, ¿no? Que rico aquí con un cancioncito, ¿no? Y se me iban a tamaña, cabrón, sí. Se pilla su mata, quichanches, a ver.

Atento la hora exacta en Radio Corilazo. Y Morachaña, Guaycachay, Panachay, ya son la 1:37. 1:37, así es, ¿ah? 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

Atento la hora exacta en Radio Corilazo. Ya son la 1:43, 1:43, programa Feliz Cumpleaños, ¿ah? 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Temblor pasaron, amigo Juan, ¿no? Bueno, pues ya, ya, ¿hace cuánto tiempo? A ver, ¿hace cuánto tiempo? Casi media hora nomás, media hora, ajnallara, me pasar par en Huaracocha, señora fuerte, sacudón, ventaja, a ver, en la ciudad imperial del Cusco, calma, amigos, mancharas que hacen, ¿sí? 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Ahora sí nos vamos, ay, que chay, 1:44, con achaga, avisos comerciales, propaganda radial, te churéramos, chay, mante, chaca, coteracamos a las 2:00 p.m. En una suma, taquichans, kunaban, como siempre pone, ay, que chay, al estilo de Radio Corilazo, así es, ¿ah? ¿Eh? Así es, Aracocha, señora. 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

Atento la hora exacta en Radio Corelazo. Ya son las 2 de la tarde en punto. Aragoche, 2 de la tarde en punto. Ayacachay, Panache, ya está Corán Carica. Avisos comerciales, Tucuera Munchisña. Entonces, Taguichacunaban, Conanca, Secayapuso, Ayacachay, Panachay, Coserikunayipa, Munasuma, Taguichanscuna. 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Ajena, Huillacuicuna, Guayrabas, Radio Corilazo, programa, feliz cumpleaños. Chaipia, Somata, Guichanche, Sabere, China, María, Junca, Champe, Cucerucuna, hombre traicionero.

tonto ahora, exacta en radio, Corelazo. Y moras chayan, amigo Juan, apura en Tiopaita, Willey Camuay. Me van a creer que ya son las 2 de la tarde. 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

Atento en la hora exacta en Radio Corilazo. Y Morasteña, Baikechay, Panacheya, son las 2 de la tarde con 8 minutos, 2 de la tarde. Con 8 minutos, Ajnacheña, ¿qué dicen mis amigos? A ver, ¿qué dice Fátima Pastor? Emaninqueo. 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A ver, pasarillanta, jacta más rica, jinancasian, que temploro, ¿verdad, cucha? ¿Qué dicen mis amigos? Nos están reportándonos. Muchas gracias, vaya, cucha. Emena, poder niogme, que Facebook, chaycon ahí. ¿Qué dices? A ver, Mati Guzmán Quispi, ¿qué dices? A ver, sí, amigo Juan, aquí en Calca también se sintió fuerte, ¿nentaja? Aquí en Calca hemos sentido fuerte sismo, Nesparik, Nerimo, ¿eh? Así es, Veracocha, señora, ¿qué dice el amigo Daniel? Daniel Alcides Vázquez, Pairi, van a entrar y fuerte en Caeurón, que hay movimiento sísmico en Espanín. 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Muy bien, Guayachay, ay, gena, ya crezca, ¿qué dices, Noemí? Noemí me dice, a ver, amigo Juan, cuando pasa temblor o sísmico, bueno, hasta el clima se varía, ¿nentaja? A la vista en clima para Ramón Yariquiña, a ver, acá hay Quillabamba, el lado mantapas fuerte en Karin, Quillabamba, el lado pipas, Nespanique, Willaricamón, Coajenan, Yactamases, que dices, a ver, Virginia Guamán Moscoso, me dicen amigos de Radio Corilazo, aquí en la ciudad de Quillabamba hemos sentido fuerte movimiento sísmico. Seguramente el clima se va a variar, ¿se entiende? Varia camón con clima, de repente para pase charamo, y mientras que vamos a ir, hay gente en casa. Alguien ahora, que chay panache, ahora sí, taquichata churaya, pues hay quichas a través de los 1210 amplitud modulada, Radio Corilazo, Cancunabaña, Veracocha, señora, chepillan suma taquichanches, cholita de ojos azules.

¡Qué bonito! ¡Qué panache a través de Radio Corilazo! Hasta que aramucharan amigo Ronald Gutiérrez, cholita de ojos azules, ¿no es pata, eh? O aquí en Cocina Bichacona, sepa ya con el canguiseriki. Con una pata, ya choramos, ¿ah? 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Así es que feria pama, pa munca, ara llamaconata. 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Muy bien, amigos, ahora sí nos vamos a ir. Saludito para Fátima Pastor, que dice Fátima, saluditos también para quienes, a ver, Piconacharica Radio Corelazón, Cusca, Conanco, Wichay, Moreme, Gerante, Yatacona, Puricuchanqui, comuneros de la comunidad campesina de Anansaya, Orcoma, cabra, aniversario, chaya, muchaña. A ver, feria agropecuaria, pacarín, ponchao, mi cancia, rique, así es, amigo Juan Angrique, ajnaya, ajnaya, ya está más, William, cuicona, minca, cuicona, guayarabasa, radio, correlazumanta. Así es, guayquechay, panachay, a ver, atención, distrito de Quiñota, estaremos el día sábado, sábado, ponchao, te Quiñota, ya está, pi, vestamos ahí, guichas, guayquechay, sábado, ponchao, te checa, bueno, setax, rique, Napa y conate y mamonangi checa, listo charetaña, anotas cachata, apacamonguisa. O bien, hoy día, el día sábado, voy a venir con mi cuadernito, cuadernito, el lapicero más. 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Así es que voy a Arimonquiches, página oficial de tu amigo Juan. 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

Chay Panachay a través de Radio Corilazo, brazos arriba, más arribita, Nespatata, que a Muchanco, Ronald Gutiérrez, Munachatarique, Arpachat, Epsiaramu, Agnayani, Vallequechas, Panacho, Somagiri, Taquichanscuna, Vaquenca, Mañaricamonco, a ver, Chora y Campay, Wilfredito, Corazón, ojos negros de mi vida, Taquichate, Chora y Camaj, y Maponet, Kame. Y Maponeta acá, Manique, en España, y Guayaquechay, Panachay, saludito para los señores comuneros de la comunidad de Anansaya, Orcoma, Feria, Paricamón, Carique, Pacarijinata, pero Ocahtara, Guayaquechay, viernes 28 de agosto, Jatoncare, Feria Agro, Picuario, Intercomunal, y gran remate de ganados, ovinos, vacunos, equinos, así es, animales menores, y también artesanías, productos agropecuarios. Viernes, ponchato, o viernes. Viernes 28 de agosto, era cocha, señora. Así es, ¿ah? Comuneros de Anansaya, Orcoma, saluditos, Canconapa, Somalia, Valeria, Cosesón, Colla. Atención, y Machamanda, Vallecachay, Palaricuzón, Conan, Canique, Instituto Coilor, era cocha, señora, Guajarimosonguita, Llapan, joven Conata. 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Ahora sí, nos vamos a Iguechay, a ver, Corán, Cañatag, Santo Tomás, Yastanchis, Piñarique, Taricón, Corandera, María de los Ángeles, Aparicamón, Vinagre de Manzana, Genaria, Tarique, Sacha, Jergón, Chayca, Diabetes, Oncoipame, Santo Remedio. 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Antes, una suma taquichaban, coserikuyari, saluditos también para Vina Mendoza, ¿dónde estará la Vina también, maipchapuricuchan, huichay, moraiman? Guayrabase Radio, Corelazuto, Oyaricuspa, saludos.

Ya son las 2 de la tarde, 34 minutos, 2:34. A ver, Mataguillato en Chora, pues ahí es Hilda Jochado, Chora y Campaña, amigo Juan, ¿no? Saluditos también para mi prima, Iván Pestaruch, para que masajeáramos un rato chaya. 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Así es, vaya que chay panachay, a ver, saludito para mis amigos a través de Radio Corilazo, Kiruchayquita, Nanashanman, Amayakikucho, Conanca, Kashan, Corique, Centro Odontológico de Orucupa. 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Che, pillo, suma, taquichanche, saludito para mi primita. Saludito para mi primita, masajeador. Prima, voy a ir más con bastante. Ya, chavamos a tu ahí, creo que ni mina. Ojalá tu chaman, pisteramos ahí, ¿eh? Ojalá tu chaman, programata, tu curus, pa pisteramos ahí, ¿eh? Ya, primita.

Esa vueltecita y otra vueltecita. 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

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Así es, chayco, una huella, casi. Saludito para mi prima. Prima, chay, para tu cara, taquillato, churaicos. Taquillato, no capaz, Eloy de los Andes, taquillato, churay, campanque. En español, chay, churay, ¿sabes qué? Te pido suma, taquillancha, saber camisa floreada. O camisa manchada, no, camisa floreada. Así es, ¿ah?

bonito a través de Radio Corilazo, su machete taquiaramon Eloy de los Andes, caramba, para ir a grabar esas regulatas, mozo, somos taquilla tarique churaramon, cua. 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

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Riki kankuna kikikichis, como decir, están poniendo en práctica su alimentación. 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Sabemos que la artritis es una inflamación o degeneración de una o más articulaciones, se podría decir, porque esta enfermedad no solamente afecta a uno, ¿no? Por ejemplo, hay veces afecta lo que es los síntomas más comunes, incluyen dolor, hinchazón, enrojecimiento en las articulaciones. Hasta hay veces puede causar mucho daño lo que es los tejidos, ¿no? Entonces, y es por eso qué importante es saber qué tipo de enfermedad tienes, si tienes artrosis o si tienes osteoartrosis o artritis reumatoide o simplemente tienes osteoporosis. Si nosotros detectamos o sabemos qué tipo de enfermedad tenemos, podemos tratar, podemos acudir a cualquier centro médico y así poder hacer el seguimiento. El artrosis normalmente es una enfermedad que afecta a las articulaciones. No, hay veces es una enfermedad degenerativa, sí, muchas veces podría ser degenerativa porque es un desgaste de cartílago, es un desgaste de los tejidos que lo que recubre los extremos de los huesos, directamente afecta a eso. Entonces, por eso no se olvide usted, señora, señorita, cuando ya tiene este problema de artrosis, qué es lo que debería hacer, qué productos podría ayudar y en qué momentos esta enfermedad podría reaccionar aún más. Entonces, hoy hablaremos qué tan importante es nuestro cuidado cuando una persona tiene artrosis, o se podría decir osteoartrosis o artritis reumatoide. Sabemos cuando se habla de esta enfermedad artritis reumatoide, es algo crónico que no se puede tratar, ¿no? Y muchas veces esa enfermedad en vez de mejorar, puede estar empeorando. 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Por ejemplo, el primer mineral que ayuda lo que es el problema de los huesos, lo que es el calcio. Sabemos que el calcio es un mineral esencial, se podría decir, para formar o mantener la estructura de los huesos. Y no solamente eso, si nosotros consumimos lo que es el calcio, este mineral también va a aportar en los dientes, hay veces hasta en la rigidez en la formación de las estructuras. Entonces, ¿qué tan importante y qué tan beneficio tiene el calcio? 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Konami yachamunki ima alimento kunapin bastante calcio kasyan, ima tanchei calcio ruan, ¿no?
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Que magnesio especialmente es un mineral cristalizado. 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Chay magnesio especialmente su función, lo más importante es ayudar los que es lo que es el músculo, lo que es el nervio, chay mantapas todo. Articulación. Cheimantapas yanapan lo que es el azúcar en la sangre. Cheikunatan yanap. Entonces, importante mamitai kai magnesio consume. 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Normalmente kai colágeno y mata ruan cuerpo un chispi es una proteína que normalmente ayuda en la estructura más abundante del cuerpo humano, lo que es en los tejidos, articulación, nervios, hasta tal vez desgaste de líquido, chaipo. Entonces, cuidaco y mamitai, y maraico anchi importante que hay colágeno, que hay magnesio, que hay calcio, lo que es la glucosamina, chaicona, tomaco. 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

Atención, atención. Las 4 de la tarde con 16 minutos. 4 de la tarde con 16 minutos. Muy buenas tardes. Buenas tardes, Guasimansi, Yastamansi, Ñañachay, Turachay, Minaya, Sipacha, Huaynacha, Jovincha, Caballero, Señora. Muy buenas tardes. ¡Eso! Buenas tardes, Ñano, Capas, Colaboranza, Caipiña, Caitaña, Guasichay, Punguchama, Yastachay, Laduchama, Moyoriara, Monciani, Guairacha, Jina, Vintucha, Jina, Colaboranza. Muy buenas tardes a todos nuestros amigos que nos escuchan, que nos sintonizan a esta hora de la tarde, haciendo ya las 4 de la tarde con 17 minutos, amigos. Ñaña Turay, Keipiña, Keitaña, Huayra Chajina, Vinto Chajina, Nocapaso, Sichayki, Funguchama, Jamuikusiani, Conangoriasta. 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Camarca, Chumbi, Vilgas, Cusco, Perú, Ahí están nuestros amigos del distrito de Col, que marca Chaymar Hari, que no van sepas Chayariciansi, Jatuncara y Napa, yo que yo ya tuve con allá. A ver, tú solo con Sánchez, Pivo, Mayban, y Sian, que se echa con Luz Jenny de los Andes, porque tú eres para mí, en esa que puede pasar que la monga, soma, soma, tallanto, soy y tú soy y taquita.

Atención. Soy a las 4:44 de la tarde con 23 minutos. 4 de la tarde con 23 minutos. Decidos amigos, niña Turachay, Chay, Nancasi, Ariquita, Quichapa, Suma, Suma, Chata, Suma, Chequecito, Acusir, La Chinapa, Juna, Mura, Cerrichata, y haciendo ya las 4 de la tarde con 23 minutos. Así es, amigos. Ya estamos aquí nosotros también nuevamente acompañándoles con los mejores temas musicales, Atardecer, Corilazo, con las mejores melodías, con las mejores canciones, ¿no? A ver si refería a Beatriz Sandía, está realizando la copia de llaves, Aña y Anche Turache, Paikuna Ariki, Ayamusianco, copia de llaves Niscata, Ginayanta Ariki, Paikuna Ayamusianco, Ariki, Yaguasi, Yavin, Carro, Yavi, Chincara, Chinquicho, Chura, Chinquicho, Puri, Paikuna Noedera, Puzunquico, y Mapodicase, a ver apertura de cerraduras, Niscataba, Paikuna Noedicamusianco, programación de llaves con chip, Niscataba, Paikuna Ayamusianco, Maipe atenderemos un quisi, que calle Suiza, casi Anchaipe atenderemos un quisi, mi cuna caturiki anchi piñañatura y obvio a jarico y tapas a tiri bajadera 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A ver, Ginayatas Cuarto, un festival folclórico de danzas, aparicón carique, que es sábado 22 de agosto, agus y ñañaturaike, y festival nescaba, pusana y agus, payapanches, puririsunches, que llama Raimi, Nescari, que paikunata, que tan organizamos yampi, a ver que comunidad originaria de Colpa Cachawi, Yusco, Chumi Vilcas 2026. ¿Eh? Horario y mauras mantan callarenca, 9 de la mañana, Nescamanta, que te organizamos yampi, que la municipalidad de Yusco, comunidad originaria de Culpa Cachawi y anexo Cachawi. Para más informes, a ver, Bajariquita, te digo, Bajarique, para más informes al número 915-90-1784, ¿ya? 915-90-1784. Ginayatas, a ver, Bajarique, y que pica, y atención, atención, comunicado, tercera campaña gratuita de obtención del DNI electrónico. La municipalidad distrital de Yusco, mediante la oficina registral afiliada del RINIE, convoca a la población en general a la tercera campaña gratuita de obtención del DNI electrónico. A ver, en esta jornada integral se realizan simultáneamente los servicios de trámite para nuevos documentos y la entrega de los DNI solicitados en campañas anteriores. El objetivo es garantizar que todos los ciudadanos del distrito cuenten con sus documentos de identidad vigente y moderno. Esta actividad está dirigida principalmente a inscripción de recién nacidos, renovación por caducidad, personas indocumentadas, inscripción extemporánea. Lugar, a ver dónde está, mi mamá de cuero. A ver, espérenme un ratito. Lugar en el auditorio de la municipalidad distrital de Yusco, el día viernes 21, el día de mañana, amigos, el día de mañana 21 de agosto del 2026, a partir de las 8 de la mañana hasta las 3 de la tarde. Chacarique Purisi, Ñañatura y Cora, Dene Chayque Citarique, Ruaycachín. Bueno, tramitear a Muisi, o bien inscribir a la chica Muisi, o bien caducidad en escachos y paramos, Chacarique cambiar a Chimunguise Chay, Ñañatura y Cora, ya. Así es, y Macuna Pumi, con algunas canciarique, a ver, Ñañatura Chay, Jatuncara y Napayuku y a Alfi. Hasta Relave, saludos, ya, Jatuncara y Napayú, Guerrero Corilazo, Guayrabasinche, Sujo Chamanta, Nocasipas, Cunagoranza, Soba, Sobasta, Napayú, Cuicunata, Chayarichimusianzi, Chayacarique, Jelcaigamicia. Nicasio Cusiwaman Puma, ¿cómo está, amiga linda? ¿Cuándo vienes a visitar? Te lo preparo el plato que deseas, al Chifa Yanco, el que marca nos dice, a ver cuándo.
Haikami Amurimampas, Haikami visita a mi Giman Tunachai Nicancio, a ver, ya habrá momento para visitarle a su local, pues a la Chifa Yan, que se encuentra en el distrito de Colque, marca, Hakusi Hakun Yaya Turante Pusanda Yakuspa. Así es, ya Palanchas Rique, por el Mosaco, ando a Karike Ashkankai, Cocha de Karike, la Palla y Cupas Charike, muy dedicamos, digo Karike, atendía Mangi Kumba. Así es, así es. Bueno, vamos a ver con más de mitas. Pinga, compañía de más. Un conagura chata ver, ñaña tora chay, tosoro coita monasiani, taquiero coita monasiani, ñaña chay kunawa, antora chay kunawa, guayakepana chay kunawa, Son el ande. A nadie más amarás, a nadie más que a mí. ¿Sí o no? Nacho Manacho. Feliz cumpleaños también a todos nuestros amigos que están de cumpleaños, Claro que sí, saludos, saludos para Tambo Huancaraba, para el señor Federico Alférez, de parte de Wilfredo Alférez, desde Mina Melave, claro que sí, Jatoncara y Napayugo y hasta Tambo Huancaraba, Chaypiriki Turachansi, Federico Alférez, Payerico y Ariara Maciansi, este saludo de parte de Wilfredo Alférez, desde Mina Relave.

Qué bonito, qué bonito. Me caigamos si hay que taquichacuna y ya tola chacuna, ya soy a las 4 de la tarde con 34 minutos. Ni cancio cusibabán puma, amiga linda de Radio Corilazo, una música de grupo Coralinos, dice, por supuesto que sí. Con gusto, a ver, también saludos a, saludos para Grimir Puma, Coyulle, distrito de Capi, provincia de Paruro, de departamento Cusco. También saludos para Bautista, oficial, saludos desde Paruro, también ahí está la gente hermosa de Paruro, llegando a esta horita hasta Paruro. Por supuesto que sí, los saluditos correspondientes, ¿eh? A Tongara, Inapayú, Radio Corilazo, Guayrabacinche, Sujuchamanta, con alguna tarde chata en su programa Atardecer Corilazo. A ver, vamos con un temita de grupo Alí hasta el distrito de Colquemarca, por supuesto que sí. Vamos con Cleaver y su grupo Coralí, Prometí No Enamorarme, en esa que te quiera monga, ¿eh? Soma, soma, chatariqui.

Atención, atención, a la hora ya soy a las 4 de la tarde con 45 minutos. La tarde con 45 minutos, seguimos con más temitas musicales a esta horita de la tardecita. Tus Orocosonche, está Quirocosonche, Samarren y Gaspaya, allá por Capi, por de Paruro. Nos escuchan, nos sintonizan, muchas gracias, estamos que nos escuchan por ahí. Este temita musical, pues, nuestro amigo Gremir, por supuesto que sí, Chacarique Chura, y ahora vamos a Curampacha, tu solo la que sí página.

0: 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Atendí a la música ni la meni que con la sardita, vaya que pan ahí con la chacan y que con la chayan, cutere la musa, con la chana, vuelta a la musa, ni que voy a ir con la vinca, ni que con la vivíamos, callaban por ir a la musa. Saulito, ¿cómo está? Saulito, Inga, un saludo, corre. Así fue. Ya soy a las 5 de la tarde con 4 minutos.
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Atención, atención, la hora ya soy a las 5 de la tarde con 30 minutos, 5 de la tarde con 30 minutos, Eulogio Zaya, ¿cómo está? Muy buenas tardes, señorita Diana, un saludo grande a la distancia y un saludo especial para mi prima Yolanda Molero Colque en Chamaca desde Lima, Callao. A ver, vamos con un temita de estampas andinas, nos dice, por supuesto que sí, chagachura y aramosa chura y aramosa cura, cura chata, tu sura panay que sipa, hasta aquí la panay que sipa, jabarrene gaspaya, más Viñacuspaya, Cusicusilia, cura, buenas tardes, chata. Saludos para Yolanda Molero Colque en Chamaca. Desde Chamaca nos escuchan.

5 de la tarde con 35 minutos, 5 de la tarde con 35 minutos. 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juntos adultos mayores padres de familia y estudiantes de la institución educativa Señor de los Milagros de Orcoma. Que el día viernes 21 de agosto, se llevará una atención multisectorial. Estarán presentes las siguientes instituciones y oficinas. ULE, SIAM, Salud Mundial. Salud Mental Comunitaria, Promotor de Juntos, Seguridad Ciudadana, SEM, OMAPEP, Promotor de Pensión 65, Puesto de Salud Orcoma, eso en el lugar de Tambón Orcoma, a partir de las 9 de la mañana. Checa. 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Usuarios de programa juntos, adultos mayores, padres de familia, estudiantes de la institución educativa Señor de los Milagros de Orcoma, Canconas Miriki Kei Pacarim Puncha Iriki, viernes 21 de agosto, Nescata Paricosian Cariki, atención multisectorial, estarán presentes en las siguientes instituciones y oficinas, Casian Garique ULE, SIAM, Salud Mental Comunitario, Promotor de Juntos, 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Tercera campaña gratuita de obtención del DNI electrónico, la Municipalidad Distrital de Yusco.
mediante la oficina registral afiliada del RINIE, convoca a la población en general a la tercera campaña gratuita de obtención del DNI electrónico. En esta jornada integral se realizarán simultáneamente los servicios de trámite para nuevos documentos y la entrega de los DNI solicitados en campañas anteriores. Y el objetivo es garantizar que todos los ciudadanos del distrito cuenten con su documento de identidad vigente y moderno. Esta actividad está dirigida principalmente a inscripción de recién nacidos, renovación por caducidad, personas indocumentadas, inscripción extemporánea. Esto en el lugar de la, bueno, en el auditorio de la Municipalidad Distrital de Yusco, el día de mañana, viernes 21 de agosto, a partir de las 8 de la mañana a 3 de la tarde. Cuarto Festival Club Danzas se va a llevar a cabo este sábado 22 de agosto. Llama a Raimi en la comunidad originaria de Colpa Cachaui, Yusco, Chumivilcas 2026, a partir de las 9 de la mañana. Eso en la municipalidad de, organiza la municipalidad de Yusco, comunidad originaria de Colpa Cachaui, anexo Cachaui. Para más información, comuníquese al número 915-90-17-84. 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Son las 5 de la tarde con 42 minutos, 5 de la tarde con 42 minutos, Yuri Sonko, ¿cómo está? Hola, hola, buenas tardes, señorita Diana, un saludo, full sintonía por las minas Arcata, saludos hasta la mina Arcata. ¡Eso! Nos dice, a ver, un temita el de Lujeni, a ver, mi piña, gracias, mi hija, y coro, a ver, más que éramos, ajá, así es, más que éramos, son, a ver, vamos con acá está un temita de Lujeni de los Andes, solterita, libre, en espantaquiarame un cariquí.

Atención, atención, la hora ya son ya las 5 de la tarde con 48 minutos, 5 de la tarde con 48 minutos. Bueno, creo que hasta aquí hemos llegado. Creo que hasta aquí nos hemos llegado, amigos, ¿eh? 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

0: Mito, ya soy a las 5 de la tarde con 51 minutos. Bueno, che, soba hasta que pues yo será morique, como que ya nos despedimos. 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

0: De la noche con 10 minutos, señoras y señores, oyentes de este programa de Juntos por el Perú, tengan ustedes muy buenas noches. ¿Qué tal, amigos? ¿Cómo están, señoras y señores, amigos oyentes? Nosotros ya estamos aquí. Por lo pronto, por el momento, vuestro amigo Timoteo Medina y Alberto, un comunicador social campesino, claro, haciendo nuestra pequeña campaña, lo que es de Juntos por el Perú, de JP. Ya sabemos que JP es, pues, a nivel nacional, sigue la lucha, el partido JP sigue en pie de lucha en el Congreso de la República, siempre, siempre reclamando por los derechos del pueblo rico, de Jicuna, Panacuncha, Chaguna, Panacuna, Indenaya, Canaya, Cancuna, Caibrosete, Cachanquillo, etc. Seguramente Ricky Campo, con ama de Azaña, Guasinchimanca, como siempre, tarde de Quitaca, 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Se acaba que ya van a ser Guaracocha Rolando Solís Casilla, profesor Jamauta, un candidato humilde a la municipalidad provincial de Chumbicas como alcalde. Esos regidores y pues según ya. 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En Anunzaya Orcoma, continúa pues lo que es el cosecho de avena. 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Al parecer el día de hoy ha trabajado dos molineros de máquina, pero tampoco no pueden abastecerse, no pueden avanzar. Aún falta poco. Posiblemente mañana y pasó mañana ya finiquita, ahí quedará agrícola. 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Será hasta el día 30, a más tardar, que me da Jaricmana, ni Pips, más responsable, ni Tachuan, porque va a Chanchcona. A los de anexo de Jancoyo, más que todo, de poco charla así. Bueno, para que uno, hasta coñejuro, ni a carincuñari, que a veces con ancamari, a caña guatap, esto cura pongo, pero son respetuosos. Seguro, igual pasará en Choñuere, ¿no? Igualito pasará en Choñuere, porque Choñuere es el laime ahora, ¿no es cierto? Va a ser el laime. Tanto de papa, al próximo será cebada y así, entonces. No hay que choñar en la taza, en charla, que hay orcuman, charla y pusa, como hay pisa, te amas algo, firmana o así, te amas algo, igual, según. Así es, pues. Así es la vida del campesinado, hay que ser, para que, ya, hay que ser Rolando Solís Casilla, en la cha, guajarra camuncachos y chari, en la taza, que ya daña a muchas de igual, hay porque, para que toque, comunidad kunama, invitar y sanco, asamblea kunama, invitar y sanco, compromiso con otra que siempre lo harían, bueno, ajna ponía, pero para eso tenta poner la imagen, eso tenta ni siquiera 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Los días 26, 27, 28 y 29 de agosto del presente año 2026, miércoles 26 tenemos Jaikuna con Casachinas. Jueves 27 de agosto, día de deporte, damas y varones, y jóvenes también. Viernes 28, gran feria y pelea de gallos. El día 29 tenemos día central, donde se llevará a cabo pues desfile, concurso de danzas, movilada, gran remate bailable, con grupos musicales, amigos oyentes, se llama Agna. 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Ya mandaste grupos musicales, ya alguna vez. Invitados por el Mugacuipa y con una pregunta. Así es, amigos. Atención, la hora es 6 de la noche con 21 minutos. Te mandaré a Chacuna para Chacuna, Picuna en Cachán, comisión organizadora. Comisión organizadora en Cachán, Cureque, presidenta Gosmelinda y la Caña Guamarí. Vicepresidente Vicente Quispe y la Caña. Secretario Marcelino Chagnama Guamaní, Tesorera Dina Cegarra, Fiscal Máximo Medina y Ayerco, Vocal 1 y Eusebio Guamaní Carta y Vocal 2 Lidia Guamaní Callante, para que una conjunta directiva y comisión organizadora de esta festival del aniversario centenario de nuestra comunidad campesina de Anansayo, Orcoma. Claro, por supuesto, también tiene data, historia, data de antigüedad. Presidentes, tanto de acá, de los residentes en Santo Tomás. También tenemos presidente del anexo de Buenavista, de Lara, de Jaina, de Joñejuno, Rico Veracruz, Andrés Guamaní Montañez, de Jancoyo, Ewor Medardo Ceballos Cárdenas, Huarcaya, Focochala, Tucuere y Choñuere. También el presidente del anexo es Francisco Cayuche Guamaní. 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Así es, amigos oyentes. 6 de la noche con 22 minutos, ya Huaychakuna, Panachakuna. Las propuestas, los planes de gobierno de nuestro compañero del profesor Rolando Solís Casilla. Ya Cancunariki y Acharinguiches, ya Cancunama, Huillamusunguiches, ya Huaychakuna, Panachakuna. Preocupación Cachan, más que todo, en temas de educación, en temas de salud, en temas de vías de comunicación, y Huaychakuna, Panachakuna, vías de comunicación, lo importante, Huaychakuna, Tukuy Maimandas, facilidad, Huaychakuna, Huaychakuna, cuando carreteras, cuando vías de comunicación, Cari totalmente, total destrozado, huecos por todo lado, baches por todo lado. Ya creo que a veces los vehículos también se malogran, pues, guayacachay, panachay. A cada nada, creo que cajata cambia y sangre, acelera y sangre, baja y sangre. Muy de cunayara, aquí capa, así es, pues, guayacachay, panachay, cuando la carretera está grave. Cuando la carretera es pista, bueno, pues, corre, no va, también hay un poco peligro del accidente. 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Se hagan temas de medios de comunicación, las carreteras a todas las comunidades, ¿no? 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Se me dice carretera a las comunidades campesinas, carretera a distritos, se tarique, Paikuna, Cargullicón, Cureque. Vía nacional, así como Quechua, Chanca, Aymara, integración Cana, Chaycuna, Cariqui, este tema es de Ministerio de Transporte y Comunicación desde Lima, Rico, Ajicuna, Panaycuna. Ajna, Chaycunapas, Cari, bueno, Chaycunapas, Ñaupajmami, Aparicun, Allenta, Chaycunapas, Trabajaricun, bajo coordinación. Y en Bapata, Alcalde, Jaycun, Cari, Mana, Rico, tranquilo, Alcaldía, Pesilumpi, Poñoc, Tutiacho, Mana, Rico, Ajicuna, Panaycuna, tiene que hacer gestiones, tiene que caminar, tiene que cortear por todos lados, traer más presupuesto, más dinero, crear más empleo de trabajo. A veces va a chacuna para chacuna, marata chanca con quicho chacari, maimantea, colchapas canca, o así quima, si quiero, tantallapas, apanagipo, guayquicunapas, por lo menos, educación en tiempo rico, útiles escolares, uniformes, cuotas de apapa, y maimana riki, chacuna, pagarina riki, casa riki, cuando has cata guachay, quien sataba y mapa canchaca, te sale más dinero, o chalaña cancha, pues a veces te siempre, hay bastante economía de gasto rico aquí con Panaycuna. Ajna kunacha aquí Panaycha chaykuna rike propuesta en plan de gobierno rike Huaracocha Rolando Solís Casilla. 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Atención, nuestra hora es 6 de la noche con 27 minutos. Se encontraría y Macuna que anunció invitación. Invitación hípicos de corazón. El Estudio Amaní de Santo Tomás tiene pues el honor de invitar a criadores, propietarios, jinetes, aficionados y público en general a participar pues en el gran evento hípico interregional donde se disfrutará de una jornada llena de tradición, elegancia y pasión por el caballo, Festival Hípico Interregional. Tenemos pues en Anansaya Orcoma, domingo 23 de agosto, en la pista hípica de Choñohuiri, categorías provincial netos altoandinos 400 metros, interregional categoría A 400 metros, 500 metros. Organiza pues Estudio Guamaní, nuestro amigo el Pepe Arturo Guamaní Chaya, Huaycaya de Santo Tomás, Chumbivilcas, Cusco, Perú. Aficionados, picunan como jinetes, caballo, pahuache, la pista hípica de Choñer es amplio, no hay nada de peligro, no hay peligro ni Huicheladoma, ni Orailadoma, ni Haikuiladoma, ni Loximiladoma, mana peligro, cancha, es amplio, ancho, y una pampa inmensa. Aún ese pampa tenía que ser un aeropuerto, un aeródromo tenía que ser, pero ahora se ha convertido como pista hípica de caballos, pero mana. Autoridad con una importancia de Cusancucho, el lugar chata, mana importancia de Cusancucho. Primer ninguna peja, amoricharanco, a lo menos, ojo, ya, para que tenga una peja permanente, a Paricura, Riquiche, Festival Hípico, pero ahora últimamente han retornado nuevamente a Jatunpata, pero parece que en Jatunpata, un poco medio peligroso, inclusive ha habido ciertos accidentes, me parece, invitación. Invitación épicos de corazón, paikura, más que todo, estos guamaní, Santo Tomás y Atanchismanta, paikuna, tocuy son como invitaricamuchanco, picuna, gachanguis, caballo, uyuacuna, caballo, pawa, uyuacuna, sina propietario, una pues cachabas, chaymantric, aficionados, y pillan público en general. Por el imágenes, parcearico, jinallapas, aire limpio, tomarico, jinallapas, atuncancare, evento hípico interregional, les canrique, aparicón, carico, aquicona, panaicona, que picharique, jabare, camusasuma, bueno, un ambiente sano, pues, aquichacuna. Sea carique, a ver, cancarique, llena de tradición, elegancia y pasión por el caballo, rico, aquichabanaya. Festival hípico interregional. Anansaya Orjoma. Haikami Aparigunga, domingo 23 de agosto, punchas 23, domingo 23 de agosto. Pista hípica de Choñere. Y más categoría cuna, categoría provincial. Netos altoandinos. 400 metros de Jabancaco, netos altoandinos. Interregional, Tacangarica, categoría A. 400 metros casan, 500 metros casan. En la torcheta organizamos estos guamaní, amigos, el Pepe Arturo Guamaní Chaya del anexo de Choñuere de la comunidad campesina de Anunzaya, Orjomari, Guayacicona, Panaycona. Así es, amigos, 6 de la noche con 31 minutos, la hora de JT, Juntos por el Perú. Amigo oyente, amiga oyente, papitos, mamitas, abuelitos, abuelitas, el día domingo 4 de octubre, no hay que olvidar de marcar JT, Chaguna para Chaguna. Ya voy a Chaguna para Chaguna, voy a mi casa, abro. Se piensa que Guajaricamucho en Guaracocha, Rolando Solís. Adelante, profe Rolando, buenas noches.
1: Muy buenas noches, Juan Pedro Timoteo. Ojalá una pregunta que es muy que la para Antiscuna, para Antiscuna y el Machanches, en Antin como las Cunape a nivel de la provincia de Chumbivilcas, en los distritos también. Muy buenas noches, la fecha. Bueno, Timoteo, estamos viendo, estamos en camino, fecha. Hoy día hemos estado en diferentes comunidades. Y che, y disculpa, estamos en camino. Pero, Timoteo, antes quiero hacer una alerta a la comunidad de Orcoma, a los hermanos de Orcoma. Hay un incendio por Surakawa. Entonces el incendio es fuerte, fuerte, fuerte, y entonces cuidado con las vicuñas. Con las vicuñas ponemos alerta a nuestras autoridades, también acá en la provincial, igualmente de la comunidad, nuestros hermanos que nos están escuchando, también del anexo de acá, fue de Orcoma, igualmente también de Chuñuiri, toda la comunidad en sí, yo creo la población tenemos que estar unidos, no vamos a esperar, porque hay Timoteo, que pase pues, como en anteriores años, pues, esos incidentes. Grave mismo, porque Timoteo está viendo el incendio, entonces, y ahí está allá por Atenchunato, para Atenchunato, Jaricuso, actualmente la fecha sigue expandiéndose más el incendio, Panaycuna de la comunidad de acá de Orcoma, en el sector Surakawa, Timoteo.
0: A ver, Maipiñan Canguita, la ronda campesina, en allá Torreque, presidente de Vicuñas, comité de Vicuñas, más que todo, Anísio Choñori, Japopampa, la cancha, Pocuchala. Inmediatamente hay que concentrarse pues en el lugar donde está habiendo el incendio. Maipiñan Pita, Seta y Canaer, hermana, Manacho Chávez, Vicuña, Cascante y Achango, gracias por poner en alerta, profesor Rolando. Gracias, ya, Nacho Chamonquina, Maipiñan Casanche y Macunatame, Mastar y Marimá, profesor Rolando.
1: Sí, efectivamente, Guayquey Timoteo, justamente tocaremos este tema importante, Guayquey, sabes, siempre a veces hay pues, incendio de todo, Guayquey. Para esto también, dentro de nuestro plan de gobierno que hacemos, Guayquey Cuna, justamente este proyecto de prevención y respuesta ante incendios, sí, Guayquey Cuna, Panaycuna, a veces, manate, a veces, autoridades, Guayquey Cuna, pues, propuesta o proyecto, nos cata Churarincucho, entonces, que hay una taca, que hay proyecto, nos cata, más que todo, que hay proyecto, nos cata, no canche, que ya está su tinta, pues, churanchisña, ya proyecto, nos cata, que mejoramiento de servicio de prevención, control y respuesta ante incendios forestales, rurales y urbanos, ante pájaro de cacho, una respuesta rápida debe haber, más que todo, de nuestras instituciones, más que todo de la municipalidad, también nuestras organizaciones sociales, Baikunawan Ariquin, Parlayuspa, más que todo con nuestras comunidades, ¿no? Anche Pajawa, más que todo que hay implementación, equipamiento de brigadas municipales, comunales, contra incendios, Ariquin Timoteo, Man Ariquin, a veces, ojo, que hay más suceso, y más pues pasanantarachumunazo, y más pues más que todo, Canantarachumunazo, y Pajak, Sawarina, Panaycuna, que hay municipalidad distrital, provincial y regional, cachan que oficinacuna, pero a veces, muchas veces, no tiene ninguna respuesta rápida, pues, a veces que hay daños en Jacunamanta, Panay, y más pues, que hay Timoteo, en Choriqui, y más apoyo, pues, Carincho. Paja, que adquisición de camiones de cisterna, canan, que inmediata, que incendio cuna puede haber en la tanta zona urbana y rural también, que motobombas, tanques de agua, equipos contra incendios, se pues riki, que riki, que hay proyectos, pues cabarinches, dotación de equipos de protección personal para las brigadas, brigadas escacuna carina caicuna pues caicuna panaicuna. Entonces caicuna tawa caicuna panaicuna cabarinanchis que hay comunas kunapi distrito kunapi pues caicuna implementación más que todo la más que todo sistemas de comunicación alerta escacuna carina o que hay pagpas que hay proyecto jope cabaricunalanta capacitación permanente más que todo en las comunidades organizaciones sociales para prevención de incendios o ejecuna y me inata o ejecuna que hay que evitar o tal vez incendio castín y me inata también que respuesta rápida en el caso curioso de ejecuna organizadamente porque a veces ejecuna cae en impacuna de cuchanchisna o ejecuna acá en la comunidad de Pulpuir Puente Coyo aquí también por Orcoma así cuántos incidentes ha pasado ejecuna cuántos daños ha habido más que todo de en cuanto que hay vicuña en Chaycunamanta. Entonces, Chaycunata, hermanos, hermanas, cabarizum, no cantizos, que hay plan de gobierno, escape cabarimchantes, que hay Timoteo, uchiquen, ya quis, que hay más que todo, que hay en Sindicunata, ricuris, cabarizpa, que hay Timoteo.
0: Ahora, Michel, aquí, que me dice, en Sindicunata, se manda a Richard, Caramer y Maricuna del equipo de bomberos, en Chaycunata, se manda hasta Cunancama, cancha. Bueno, si hay una especial que implementa a Teo Jarique, profesor Rolando, cuando personal que se haga como gobierno local, ya creo que Guayaquecha Rolando.
1: Así es, Guayaquecha Timoteo. Chaitak Jabasumpuni, de verdad, que hay comunidad de Chikunapi, aparte de eso, que hay desastres naturales, que hay Cunamantá, pues, Canadá, que hay oficina casa en el municipio de Júpiter que funciona ya. En cuanto a desastres naturales, se conoman Cabernancupas, contra incendios, se conoman Cabernancupas, y realmente manera que hay respuesta rápida, Coricunche, hermanos, hermanas. Entonces, si hay un proyecto canaña o gente con anticipación, porque estos casos son de emergencia, Ariki. Entonces, si hay papas que hay propuestas de proyecto para prevención y atención de desastres naturales, Nispaj, Niscatapas, Cabernanchico, Uxutita. Mejoramiento y capacitación de prevención, respuesta y recuperación ante desastres naturales, Guayaquecuna. Chaypajá, Cabalinanchi, seriamente, a ver, Gaipi, más que todo, con la participación de nuestras comunidades, con nuestros distritos, Guayaquecuna, Abad, Maricuscán, Siena, Chichepas, Chichiramon, Casapas, Casaramon, Mana y Mainaita, y Mainata, Reaccioneta, Atinchichi, Guayaquecuna. A veces nunca tristilata guacarconches, pero a veces hay pérdidas, daños, por eso hay gente, por eso hay municipalidades que con amantapas, ganan que hay respuesta, Rich. Entonces, aunque con ataque jabarismo de quecha, y también estamos proponiendo, ¿no? Prevención de riesgo, identificación, elaboración de mapas de zonas de riesgo, rescatar jabarizancho de quecuna, y chaypapos jabarizanchir, que está rica el interés en encauteramiento de ríos, quebradas Chaycunata pues de quecha construcción de defensas ribereñas Chaycunata Ariki Chaycupi Chay proyecto Jupi Carinalenta Ariki muros de contención zonas de deslizamiento Chaycuna Ariki entonces mejoramiento de drenajes pluviales Chaycunata pues de quecha Chaymantata reforestación recuperación zonas vulnerables y me iban a Chaycupo de quecha dentro de ese proyecto no Carinan entonces Chaypips, igual que equipamiento municipal para emergencia, en Caps Canalante, Guayaquecha, ya debidamente presupuestado, Guayaquecuna. Entonces, hay desastres naturales, a veces también en cuanto hay rayo Cunamanta, pues Cabarina, Guayaquecha, hay pararrayos en Escacunata, Cabarina, más que todo, dice comunidad de Escacunata, Guayaquecha, Timoteo. Guayaquecha, Timoteo, ya estoy cerca, ojalá Radio May para mi hermana, Guayaquecha, Timoteo, más ampliamente para la risa. Que hay proyecto Cunamanta o proyecto Cunamanta, pues que hay Timoteo.
0: Claro, claro, chaca, hay para monquerarme, profesor, cacharame, tiempo chaca, hay para monquerarme. Bueno, hay que reiterar el llamado a todos los comuneros de Aranzaya, Orcoma, por favor, los 10 anexos, más que todos los que están cerca, a este lugar de Surajaba. Hay supuesto incendio, tal como indica el profesor Rolando Solís Casilla, que de repente él estaría veniendo por la carretera después de lo que ha visto alguna comunidad y ha visto de que hay incendio en Surajaba. Dentro del módulo de Vicuña hay incendio, es lo que está indicando el profesor Rolando. Por favor, los de Choñuere, Japopampa, Chilacancha, Huarcaya, Focuchala, por favor, presidente del Comité de Vicuñas, hay que ponerse en alerta, de repente hay que agarrar nuestro moto, nuestra camioneta, e ir pues por lo menos a poder apagar el fuego, porque las vicuñas están por ahí cerca, de repente lo van a quemar, ya, y mananarico, que no bajo una iglaja, rayon, chiarusca, naman, on 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Atención, la hora de JP 6 de la noche con 42 minutos ajnañan la hora de JP marca era mucha rico de Chacuna para Chacuna. Y justamente el profesor Rolando ya va llegando, siempre en vuelo de águila, aterrizado justamente al micro, no me lleva a Chacuna para Chacuna, Chaca, Pepe seguramente es maceta, Pepe es una pera camunja. Muy buenas noches, profesor Rolando.
2: Muy buenas noches, hermanos, hermanas, gracias, Vajeche, gracias, hermanos y hermanos, Chatona, pera camusaiquichis, en todos los distritos, en todas las comunidades. Siempre con la bendición de nuestro creador, Ekeikuna, Panaikuna, Cancuna, pues, y Menachka Sanquispa, siempre a seguir adelante. Así es, Ekeches, a veces seguimos, pues, en esta campaña política, estamos en los diferentes distritos, comunidades, Ekeches, como les dije, Ekeches, Manaimeinampe, tal vez con el tiempo, no, a veces hay reuniones, entonces, Manatiramos para acá, vamos a estar informando, llamando también por celular. Justamente, Ekeche, Timoteo, chican la Kiko a nuestros hermanos de la comunidad de Orcoma, hermanos Uyarimisanquichis, Oaquechas, Panachas, no vamos a esperar que llegue este incendio a las vicuñas, Oaquecona. Después vamos a estar tarda arrepentidos. Igualmente, Oaquechas, aquí también en la municipalidad debe haber no un apoyo de emergencia en auxilio. Cheitapos, Guajarina, la panta Guajarinacuna, Oaquechas, y hay que apagar ese incendio de Quech en el sector de Suracaba, en Chepo de Quech. Entonces, justamente ahorita, hace un ratito, hemos pasado de Quech hace un momento nomás, y el incendio se ha expandido demasiado de Quech, Timoteo, ¿no? Entonces,
0: trabajando, seguro.
2: Está avanzando, ¿no? Entonces, Ajnae, Huequeicuna, Panaicuna, entonces, Cheita, Cancunama, Subilari, Muiquichis, Chaimanto de Caicuna, así en breve nomás tal vez que puntuta tu caerus moriki. Efectivamente, hermanos y hermanas, más que todo no canches, que proyecto ya cabaricuna en Caicuna por Caicuna. Más que todo que hay prevención, más que todo que hay sequía, helada, granizada, Caicuna pipos. Chaipaja y macuna cabaricuna, hermanos, muchas veces que hay construcción de reservorios, sistema de cosecha de agua, chaycuna. A veces hay sequía también, ¿verdad?
0: Claro, hay sequía.
2: A veces van a uno pues como debe ser. Entonces, esos proyectos de alguna manera sí nos pueden ayudar, hermanos. Entonces, por eso, más que todo, proyectos grandes se tiene que también elaborarse el perfil expediente técnico. Pero en convenio debe ser esto con municipio a nivel regional y a nivel nacional. Muchas veces, ¿qué pasa? Región Yaruan o tal vez nacional, Ruan Jatún proyecto, y muchas veces a pasos de tortuga, ¿no es que hay proyecto con Apurenco?
0: Al Chayamanta.
2: ¿No? Al Chayamanta, y vemos,
0: lento, porque, pero seguro.
2: Lento, pero ojalá que sea seguro, pero a veces, lamentablemente, muchas veces pues, se pierde, Bequechas. Muchas veces, Bequechas, ¿quiénes son los que ganan, Bequechas, en eso?
0: Bueno,
2: los ingenieros quienes hacen en el estudio del proyecto.
0: Ellos no quieren.
2: Lamentablemente, Cheikunay Dariki. Entonces, Cheimantata Dariki, tal vez con algunos dirigentes también, Che, conveniente Rarapong, Che, ahí quedan, ¿no? Los proyectos, ¿no?
0: Así es.
2: Entonces, Che, jato un proyecto con una vez, Cheila Periki, Pacapu, muchas veces, hermanos. Por ahí, Catan, por ejemplo, hemos conversado también hasta proyecto de Huisío, por ejemplo, acá. Huisío, 9 años, 10 años, Ajnaña, Caramucho, Bequeche, Timoteo.
0: Rápido.
2: Entonces, hasta ahora, no hay nada, hermanos.
0: Nada.
2: Producto a eso, no se puede hacer proyectos de riego, uña, proyecto Chacunapus, mano, Rocuita, Tincho, hermanos. Entonces, por eso, Bequecheicuna, Padecuna, lamentablemente, puede que hay financiamiento, Nescacuna, que hay proyecto Cunapaj, Loacunapaj, rápidamente avanzan ampaja. A veces, muchas veces, padrino, nescatama, ni es un kiko, que hay ministerio de Cunapips.
0: En Lima,
2: guayquech. Yo cuántas veces estuve en Lima, guayquechuna, apoyando a varios alcaldes, así. Guayquech, tal vez hemos estado trabajando en otros municipios, pero incondicionalmente hemos estado apoyando a otros alcaldes acá en los diferentes distritos. Guayquech, chaycuna, jepacunama, no cuidamos a Iquiches, en qué municipios hemos apoyado los proyectos. Tal vez, Guayquech, Timoteo, manapasha ni su tips, y maps, y curincho, humildemente, chayraj, guayquech, no capcunan, rimaronipas, de verdad, porque a veces, guayquech, pero muchos alcaldes les hemos apoyado el financiamiento, les hemos ayudado a gestionar,

0: cuánto para ovino, camélido, si hay una pues canaá,
1: Exacto, claro.
0: ¿no? Entonces para vacuno, para todo debe ser oequecha,
1: Cobertizos.
0: cobertizo oequecha,
1: Para
0: importante
1: el
0: en
1: frío,
0: nuestras
1: para la helada, para
0: comunidades
1: la nevada,
0: a nivel
1: para
0: de la
1: cualquier
0: provincia de
1: lluvia.
0: Chumbivilcas,
1: Sí.
0: oequecuna. A veces o mejoramiento, mejorado chat, animal chat, antiguo kunchik, a veces vaca chata, o si no, oveja chata, pues a veces, o tal vez alpaca, alguna situación, oequechas, y a veces, ¿qué pasa, oequechas? Hoy en día ha cambiado pues, el clima, ya,
1: El
0: oequechas,
1: clima,
0: más
1: gravemente, sí,
0: frío,
1: y más calor.
0: más calor, oequecuna. Chaykunapaj, importante, estamos hablando también estos cosechas de agua, chaykunamantapas, importante, oequecuna. A veces, ya chancho, a veces, oequecuna, a veces, aquí pongan hasta pujio, aquí tiempo peca. Y no hay, manda, maima, oequecha, pues, lugar con apeja, jaterita, tincho. Por eso, oequecha, ni tú me dan cupas, ni ujeren dan cupas, cancho. Entonces, para eso se necesita también, pues, hacer, pues, pequeños reservorios, hermanos. Entonces, ¿qué hay cosecha de agua, chaykunap, chaykunap, jacabaricuna, alinta, guaycaicuna? Entonces, jinalat, más que todo, palarizanchis, que frente a sequías, heladas, granizadas, chaykunamanta, guaycaichas, también es importante hacer fitotoldos, guaycaichas, para proteger el cultivo.
1: Claro, de la helada,
0: Yo
1: de
0: felicito
1: la
0: tal vez a algunos
1: granizada,
0: alcaldes,
1: claro.
0: guaycaichas, también por acá, por el lado de Espinar, también hemos trabajado con algunos trabajos, igualmente por Urubamba, Quillabamba, guaycaichas. Por el lado de acá de Espinar, guaycaichas, hemos visto cómo es que tienen fitotoldo. Y machay puña, todas las verduras, puedes
1: Exacto.
0: creer en Espinar,
1: Lechuga,
0: tienen todas las verduras. Chay casi normal,
1: zanahoria.
0: zanahoria, cebolla, ya pan recado con apps casi.
1: Coliflor, todo, siempre.
0: Entonces hay todo, y seguramente ahorita están escuchando los de Espinar, a
1: Sí,
0: través de los medios.
1: claro.
0: Y tiene, chay, igualmente, inclusive fresa, fruta, fresa,
1: Mira, fresa, mira, fresa.
0: fresa. Yo felicito a un sobrino, tal vez algunos hermanos quieren también conocer también, ¿no? Aquí en la comunidad de Liquio, ha hecho un fitotoldo casi 400 metros cuadrados, fitotoldo, hay fresa, en Liquio,
1: ¿Ves?
0: en la comunidad de Liquio, ¿no? Entonces, ¿por qué no podemos hacer también otros, entusiasmar así, pues, ¿no?
1: En otras
0: En eso, en
1: comunidades.
0: otras comunidades también, hermanos. Y debe haber un proyecto para esto, pues,
1: Claro,
0: ¿no?
1: un apoyo.
0: Un apoyo en cuanto a
1: Y materiales.
0: claro, un fitotoldo, chaycunape,
1: Capacitaciones.
0: así es. Entonces,
1: Demostrativos.
0: para esto tiene que ser definitivamente a través de proyecto. Chay paja, chay canon sobre canon, regalías, fondo común, ingresos propios, chay kunap, pues, destinacuna.
1: Exacto.
0: Manariki, muchas veces riki que sueldo la pacho. Sueldo la avestenca cachanariki. Entonces, chay manta, pues que conservación de pastos, forrajes. ¿Qué épocas de emergencia han escapado? Cananá,
1: Exacto, claro.
0: Canán, huequicuna. Entonces, sinceramente, que hay cunaba que ya no pueden acusar al INTA, huequechas, de alguna manera, en nuestras comunidades. Chaycunate, claramente, no caico, rimamucheico, huequicuna, rexispaico,
1: Claro,
0: purimuspaico,
1: Curicuspa, claro.
0: experiencia cunapi, llancamuspa, hermanos, a nivel de la provincia, a nivel de nuestras comunidades, huequicuna, la quea que hay cuna a veces. Entonces se tiene que trabajar de esa manera, pues, hermanos, hermanos. A veces, muchas veces, Guayque y Timoteo, que hay más que todo fun común can o presupuesto municipio, pues, o ingresos propios, anchet maima destinar más que todo sueldo, pago llama.
1: Pagulapa.
0: Chaypi municipio, jope,
1: Ashkakanku,
0: ¿cuánto personal hay, hermanos?
1: Yankakuna
0: Que hay, o que Santo Tomás, que ya capso de quecha, o gerencia, hay terminal, pues, o gerencia, colegio, jepa
1: Ashkargi.
0: piña, o gerencia, hay plaza ancha y cuna piña. Realmente, hermanos, no sé qué pasa, no sé, se está haciendo tanta obra, o es que no se está haciendo, o es que en sueldo nomás se está yendo.
1: Insuelo
0: Chaypajpas, realmente, Kawakunanga, responsablemente el presupuesto del municipio es como un alcalde tiene que cuidar como si fuera su plata, huaycaicha. Anchinata, regidor kuna pues fiscalizananta,
1: Fiscal,
0: kaj
1: claro.
0: laktapas fiscalizananta, y así se tiene que trabajar. Entonces, ajnata le han caso, ñaupajma laktanchitaja purichisun, panaikuna. Si chis no cansa, ajnalata kawasun tal vez, pero también muchas veces porque es siempre nos pone por falta de decisión y voluntad política de

0: nuestros alcaldes también no trabajan más paikuna pinzanco y más picha pinzacuchanco pues muchas veces. A veces Limata pues se dieron cuenta. Te voy a contar una anécdota de Timoteo muchas veces, pero va, otro día sobre estos proyectos vamos a hablar. Limata alcalde con una pasanga, yo me encuentro, ¿por qué?
1: Una anécdota,
0: ¿no? Ya, por ejemplo, una oportunidad de quecha, ¿no? Acá, Lima pedí que ya, nosotros, como yo, como trabajador, nunca con sitio manta, otro de otra provincia, ¿no? Pero también amigos alcaldes, ¿no?
1: Claro.
0: Entonces, pedí con una Jarimán, ¿cómo estás, Rolando? ¿Cómo estás? Tú tienes conocidos, pues, con algunos, en algunos ministerios, apóyanos, pues, nos dicen. Entonces, no canches, pues, dinchado, Timoteo.
1: Claro.
0: ¿No? Ajá. Hace poco no hemos estado apoyando a los alcaldes, con todos los alcaldes distritales nos hemos reunido, Cainicho y Lariquisña. Entonces, no como cual, más no canches alcaldes, tal vez, y macho canches, sino, por querer apoyar. Entonces, entonces, ¿qué hemos hecho, en eso, por ejemplo, en una reunión de mesa, pues, reunión tab, de mesa panqui. Pero lamentablemente, a la hora, de quecha mana la pancha alcalde con Aricurimo. O a quien alcalde con la quecha, hasta a veces nunca, no, sinceramente, mancha su timanta ni suyo, pero a veces fue totalmente trasnochado Aricurimo, un poco hasta machares generaba quien con la Aricurimo. Entonces, a veces es una irresponsabilidad, de quecha. Chaype no con la quecha, sé que es. Dirigir el pueblo es una responsabilidad, hermanos.
1: Claro, por supuesto.
0: Claro. A la vez es una oportunidad, Huaycaicuna. Una oportunidad, ¿por qué, hermanos? Para hacer bien las cosas. Y dejar, tal vez como alcalde.
1: Un recuerdo.
0: Un recuerdo, Huaycaicuna. Un recuerdo que el pueblo te extraña, Huaycaicuna. Eso es nuestro propósito, Timoteo. Nosotros, Timoteo, quisiéramos ser uno de los mejores alcaldes a nivel de la provincia de Chumbivir.
1: Es lo que se quiere,
0: pero, ¿no? Tantos alcaldes que han pasado, hay cosas positivas de los alcaldes que hay que recoger, cosas negativas que también hay que desechar, pero seguir adelante, ¿no? ¿Por qué no seguir tal vez a la región o a nivel nacional? ¿Por qué no postular, pero primero en nuestro pueblo, claro, tenemos que trabajar, Timoteo? Tal vez, Orapachariki, Supaychata, por ir a Mushan, pero cuánto me gustaría hablar otros temas, para acá en Minchacuna, me gustaría conversar otros temas importantes, más que todo, a veces fue sobre los trabajos, y me inatan lancananco funcionario, cómo están trabajando, de qué manera, Cheikunamanta, Cabarina. Es importante, hermanos. Ajnacharico de Kei Timoteo, Ajnachar tu que hizo un taquichanchista, tu que chure de tamanchis, genas por aquí. Un taquichanchis siempre, profe Rolando. Un saludo antes, Kei. Discúlpame a nuestros hermanos, hoy día hemos estado en la comunidad de Mosco, gracias, Kuna, por ese cariño.
1: Mosco Cochani,
0: a nuestros hermanos, gracias por el cariño, Furiambichataps, a Paramanco, en ese momento, profe Rolando. Mi corcuyan, de verdad, con mucho cariño, güey.
1: Tenemos nuestro amigo Gregorio, no sé, su apellido me he olvidado.
0: Claro, hay varios amigos, ¿no? Sí. Entonces, hoy día hemos estado también en Huachuyo con los hermanos. Han estado haciendo campaña de quechas.
1: Familia Fati en Huachuyo.
0: Sí, entonces, y mi campaña es de corte de cabello. Entonces, che, pingüey, que con una caricharango, che, campaña de corte de cabello, en chip, no canches fotochatap, por cuachicamos, chuchachacunatap, y acá no canches, pues, che, rotirachicamos, chico de quecha.
1: Claro.
0: Entonces, que hay peca, chaco de picuñata, no, roachaico, nos patra, así dicho, vengo, así es, güey, Timoteo. Entonces, hoy día hemos estado en Pulpera Condes, a nuestros hermanos de Pulpera Condes, un abrazo, un saludo también. Hoy día hemos estado, pues, en el matrimonio de su amigo Amilcar y Rosalino, gracias, de verdad, por ese cariño, entonces, un abrazo. Entonces, hermanos, hermanas, tú que apuso, Timoteo, tal vez, ahora pues por mi chamo, su paichata, siempre como cada tarde los sirimuchasan, propuesta antes con nata los exigimos, Anchelape, Timoteo, tú que puso, muchas gracias, hermanos.
1: Muchas gracias, causacho, JP, que viva JP, juntas por el Perú, muy buenas noches.
0: Así es, Timoteo, por supuesto, Guayquechas Panachas, este 4 de octubre hay que marcar JP, hermano.
1: JP.
0: Ahí está, Guayquechas, nuestro hermano Rolando Solís Casilla, Guayquechas. justamente Ejeche, vamos a estar también estos días también en diferentes distritos, Ejeche, Pichatu, Parizazun, Chepichapa, Larizazun, Ejecuna, ampliamente, con algunos debates políticos también. Tupacunanchis, Kama, Ejecuna.
1: Tupananchis, Kama.
0: Tupananchis, Kama.

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